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Bueno, muy bien, ya son las 7 de la noche, 6 minutos. Damos la bienvenida a este su espacio, La Rocola, que llega gracias al patrocinio de nuestro querido oyente, el señor Benito Cárdenas, desde la vereda Naranjal Alto. El saludo cordial para todos los oyentes que se encuentran sintonizados a esta hora a través de los diferentes canales del dial 103.2 FM, de la página web www.charalaestereo.com y también a través de nuestra aplicación móvil que usted puede descargar gratuitamente en su aplicación de Play Store. Bienvenido a La Rocola, como en aquellas tradicionales épocas de La Rocola, donde bastaba una moneda para poner a sonar esa canción que tanto nos gustaba. Pues hoy en La Rocola no necesitamos moneda, solo hace falta que usted nos acompañe, nos escuche y por supuesto nos diga cuál es esa canción que quiere volver a escuchar. Así que prepare su petición porque esta Rocola está encendida y tiene música para todos los gustos.

0: Simplemente nos tiene que escribir, enviar una nota de voz o también regalar una llamada vía WhatsApp o línea normal al 321-252-2364. Y allí nos puede reportar su sintonía, nos cuenta desde dónde nos escucha y por supuesto nos hace su solicitud musical en este espacio La Rocola, espacio patrocinado por nuestro queridísimo oyente Don Benito Cárdenas desde la vereda Naranjal Alto, a quien desde ya le enviamos ese saludo especial y nuestro agradecimiento como siempre por apoyar y hacer posible este espacio para todos nuestros oyentes. Así que subimos el volumen porque ya comienza La Rocola en Charalá Estéreo y vamos con nuestros reportes de sintonía. Bueno, muy bien, por aquí ya tenemos los primeros reportes desde el barrio Comuneros. La señora Elcita Benavides, muy buenas noches.
1: Muy buenas noches, mi querida y respetada Natis. ¿Cómo estás en esta bonita tarde, en esta bonita noche?
0: Muy bien.
1: Si es tan amable, ¿me puedes hacer el favor y me regalas una canción como es la de Mátala? Y un saludo muy especial para Don Benito Cárdenas allá en el Naranjal Alto y para toda su familia, para todos sus amigos y amigas, para todos los vecinos de Don Benito, que por favor se conecten ahí a reportar sintonía, ya que ese protagonista pues es muy, muy buena gente, muy respetuoso, bueno, sin palabras. Y también un saludito muy especial para la vereda Miraflores, vereda del Río, vereda Buenavista, Cañada, Rincón, el municipio de Ocamonte, allá para todos los residentes. La cantera, la para una amiga, Flor Álvaro López, y bueno, sector de los Chinibos, Palma Baja, Palma Alta, todos los que los oyentes de esta bonita historia de la Estéreo. Gracias, muy amable, bendiciones para ti, con una feliz oyente, Elsa Benavides.
0: Bueno, muy bien, señora Elcita, muchas gracias por su reporte de sintonía y por el saludo especial, claro que sí, para todos los oyentes del hermoso municipio de Ocamonte, de todas estas veredas que menciona nuestra oyente Elsa Benavides, y porque son de verdad bastante los oyentes que nos reportan su sintonía desde Ocamonte y también últimamente desde El Encino. Bueno, siempre hemos tenido oyentes en El Encino, pero ahora están reportando más seguido su sintonía, así que el saludo también muy especial para ellos. Y precisamente por aquí hay un reporte desde El Encino. Se trata de Lorena, nos saluda, buenas noches, y nos solicita la canción El Ayudante de Vicente Fernández, así que ya la vamos a estar complaciendo también. Y la invitación para todos los oyentes a que sigan reportando su sintonía a través de la línea 321-252-2364, donde como siempre estaremos muy atentos leyéndolos, escuchándolos y complaciéndolos. Y hasta ahora, hoy martes, una información también, les recordamos el ganador del bono hogar juvenil campesino de hoy martes 29 de septiembre, fue el número 980-980, ganador bono hogar juvenil campesino de hoy martes 29 de septiembre. Vamos ahora sí con música, este tema ha pedido de nuestro oyente desde el barrio Comuneros, este es de Alejandro Fernández y se titula Mátalas.

0: 7 de la noche, 19 minutos. Continuamos en este su espacio de La Rocola, que llega gracias al patrocinio de nuestro queridísimo oyente, señor Benito Cárdenas, desde Vereda Naranjal Alto. Aquí nuevamente le enviamos el saludo y le hacemos también el llamado para que nos haga ya su muy popular reporte de sintonía a través de una llamadita. Todos los oyentes, por supuesto, quieren escuchar la participación de nuestro oyente, el patrocinador de este espacio, quien hace posible llegar a ustedes a esta hora de la noche con los temitas musicales de su preferencia. Y bueno, don Benito es tan juicioso que ya atendió el llamado. Buenas noches.
1: Muy buenas noches, Natalita. ¿Cómo se encuentra?
0: Muy bien, don Benito. ¿Cómo está? ¿Cómo le terminó de ir hoy?
1: Bien, sí, señora. Muchísimo, en lo bonitico, Dios mío.
0: Eso está muy bien. ¿Ya está descansando,
1: sí,
0: un ratico?
1: Sí, señora, ya toca. Porque
0: ah, bueno, eso está
1: toca.
0: Muy bien. Tienen que descansar también.
1: Señora.
0: Ah, bueno, don Benito,
1: claro.
0: Me alegra. Por ahí saludos de todos los oyentes.
1: Ah, muchísimas gracias a todos los que me saludan y los que no me han saludado, que reporten sintonía.
0: Claro que sí, don Benito.
1: Claro, sí, señora.
0: Le seguimos haciendo el llamado a que participen en este su espacio de La Rocola, que para eso está hecho, ¿verdad? Para que reporten su
1: sí,
0: sintonía,
1: señora.
0: Y pidan sus cancioncitas.
1: Claro, sí, señora, eso es cierto.
0: Ah, bueno, Benito, ¿y a quién quiere saludar en esta noche?
1: Su merced, regáleme un saludito especialmente para su merced.
0: Gracias, don Benito.
1: Para Sofía, para don Misael, todos los que trabajan allá en la emisora.
0: Y no somos más, ahí los dijo ya todos.
1: Ah, bueno,
0: pero no, pero por supuesto que detrás de esto hay también mucha gente, ¿no? Está la junta directiva, está la parroquia, nuestro querido representante, el párroco de nuestra parroquia también.
1: Un saludito ahora para la secretaria de la parroquia.
0: Para la señora Panchita, claro que sí.
1: Eso, sí, señora. Señora,
0: ah, bueno, sí, señor. Bueno, Benito, muchas gracias.
1: Sí, señora, y regáleme un saludito para el Cita Benavides, que es una fiel oyente de la emisora, que Dios la bendiga, Dios la proteja donde quiera que esté.
0: Así es, don Benito, muchas gracias por saludar,
1: señora,
0: a la señora Cita, y por ahí también le envío su
1: señora,
0: saludo.
1: Claro, y un saludito para don Eduardo Santos, para la señora Virginia, para don Pastor Pérez, para don Julio Monroy, que reporte sintonía.
0: Que se reporte, don Julio, desde Chagres.
1: Sí, sí, señora, de Chagres. Todos los de allá de Chagres. Sí. Toda la vereda de Cincelada, de Coromoro, de Rachuelo, de Ocamonte, del Encino, de Charalá. Porque el Encino también se reportaron.
0: Sí, sí, bastante. En especial las personas de la vereda Pericos nos están reportando mucha sintonía, sí, señor.
1: Señora.
0: Ah, bueno, Benito.
1: Para el profesor Gustavo.
0: El profe Gustavo León. Sí, señor, también.
1: Sí, señora. Y un saludito ahí para mis tres hijas, Jané, Floralba, Emilce, para mis dos hijos, Jorban, Edwan. Que mi Dios los bendiga, mi Dios los proteja donde quiera que esté.
0: Bueno, amén, don Benito, que así sea, igualmente para toda su familia y a usted también, que Dios lo bendiga siempre.
1: Para toda mi familia, saludito para Adela Cárdenas, Carlos Julio Benavís, mi Dios los acompañe, mi Dios los proteja.
0: Bueno, amén, que así sea, don Benito, igualmente para usted, muchas gracias ahí por todos los
1: sí,
0: saludos,
1: señora,
0: para los oyentes y para su familia, por
1: sí,
0: supuesto.
1: Señora, para todos, un saludito para la señora Minta Pintón, que es una fiel oyente de la emisora.
0: Claro que sí, desde Vereda La Olla, por ahí ya se reportó también.
1: Ahí para don Pablo, para toda su familia.
0: Bueno, Benito, gracias, muy amable por sus saludos.
1: Sí, señora, y regáleme la canción de Antonio Zambrano. Esas no son penas.
0: Esas no son penas. Listo, Benito, con mucho
1: sí,
0: gusto.
1: Señora.
0: Bueno, sí, señor, muchas gracias.
1: Bueno, Natalita, que ni yo la acompañe ni yo la bendiga.
0: Amén, Benito, igualmente. Dios lo bendiga
1: sí,
0: y una
1: señora,
0: feliz noche.
1: Bueno, sí,
0: bueno,
1: señora,
0: que estemos bien. Chao, chao. Muy bien, continuamos con reportes por aquí. Precisamente está nuestra oyente Amita Pinzón desde La Olla. Buenas noches.
2: Muy buenas noches, Merced. Un saludito ahí para su Merced, para toda su familia. Acá para toda mi familia. Ya de regreso al cancho. ¿Qué hacen de la comidita? Me regala la canción Mi Bella Ilusión. Gracias, Dios la bendiga, tenga una excelente y feliz noche. Felices sueños, Dios la bendiga y la acompañe siempre. Chao, chao.
0: Amén, chao, chao, señora Minta. Igualmente, un saludo muy especial para toda su familia. Gracias por su reporte de sintonía. Ya le complacemos con este tema de Gali Galeano. Muy buenas noches, señorita Natalia, para que me haga el favor y me coloque la canción de Antonio Aguilar, La eché en un carrito, gracias, un fiel oyente, con mucho gusto. Saludo para todos los oyentes de Charalá Estéreo, es tan amable, me regala la canción de Jorge Velosa, La guitarrita puntera, muy bien. Por aquí nos saludan desde los medios, nos solicitan la canción Una cana al aire del Son Panelero. Y por aquí hay nuevo reporte, también desde Miraflores, nos solicitan una canción de Maluma. Bueno, perfecto, aquí también hay espacio para el género urbano en la rocola. La canción que nos solicitan es Cuatro Babies. Y por último, un reporte muy, pero muy especial desde Vereda Naranjal Alto, Corregimiento de Cincelada, Municipio de Coromoro. Brian Steven, buenas noches.
3: Buenas noches, señorita Natalia. Hola, aquí con Brian Steven Bastasías de la Vereda Naranjal Alto, Corregimiento de Cincelada, Municipio de Coromoro. Me hace el favor y me pone la canción de Mochila Azul. Gracias. Que mi Dios la bendiga y la proteja. Hoy siempre. Chao.
0: Ay, chao a Brian Steven, qué hermoso mensaje. Muchísimas gracias por reportarnos tu sintonía. Claro que sí, ya le estaremos complaciendo con este temita musical. Muy bonita canción que nos solicita nuestro queridísimo oyente Brian Steven Vargas Díaz. Gracias por tu reporte, de verdad. Y bueno, ya nos vamos con más musiquita, pero antes hay una nueva llamada. Charalá Estéreo, buenas noches. Aló, ay, se nos cayó la llamada. Bueno, hay un oyente por aquí que nos está intentando establecer comunicación y no se ha logrado. Así que, bueno, querido oyente, si me estás escuchando, insístenos ahí a la línea 321-284. Ahí está nuevamente. Vamos a ver si podemos establecer la conexión. Aló, buenas noches. Aló. Aló.
4: Aló.
0: Sí, buenas noches. ¿Con quién hablo?
4: ¿Aló?
0: Sí, aló, ¿me escuchas?
4: ¿Aló?
0: Aló, aló, aló. Bueno, parece que nuestro oyente no nos escucha. Vamos a ver si fuera del aire de pronto podemos establecer ahí la conexión. Mientras tanto, continuamos con música, complaciendo a nuestros oyentes. Viene este tema de Anthony Zambrano, a pedido de nuestro oyente Benito. Esto es Esas No Son Penas.

0: 7:32.
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Bueno, muy bien, ya son las 7 de la noche, 57 minutos. Llegamos oficialmente al final de este su espacio, La Rocola, que llegó gracias al patrocinio de nuestro queridísimo oyente, el señor Benito Cárdenas, desde la vereda Naranjal Alto, a quien una vez más saludamos y enviamos ese agradecimiento por hacer posible este maravilloso espacio como es La Rocola. Agradecemos a todos los oyentes que se estuvieron reportando y estuvieron muy activos, hubo muy buena participación, así que muchas gracias, porque esa es la idea de este espacio La Rocola, que ustedes nos reporten su sintonía y nos soliciten sus temas musicales favoritos, y aquí por supuesto los complaceremos, porque en este espacio no hay límite de géneros musicales. Ustedes pueden pedir desde unas rancheras a un género urbano, también una carranga, una salsa, un merengue, un vallenato. Aquí no hay límite, porque de eso se trata La Rocola. Así que muchas gracias a todos los que se estuvieron reportando, a los que no se reportan también, pero están ahí siempre fielmente conectados a través de nuestros diferentes canales. Muchas gracias también. Bueno, les cuento que por aquí hay un nuevo reporte y es desde vereda Miraflores, también una fiel oyente, la señorita Olga Pereira, nos está solicitando la canción de Clemencia Ruiz, Dolor de mi Dolor, así que con este tema musical vamos a cerrar nuestra Rocola por esta noche de martes 29 de septiembre. Recuerden, los acompañó con todo el gusto Natalia Valentina Balbuena, y si Dios permite nos escucharemos en una próxima ocasión. Que Dios los bendiga y un muy feliz descanso para todos.

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0: Son las 8 y 15.
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0: Son las 8:23.
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0: Son las 8:31.
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0: Son las 8:40.
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0: Son las 8:48.
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0: Son las 8 y 56 minutos.
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0: 9:13.
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0: 27.
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1: 9:31
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1: ¡9:32!
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0: Yo no creo eso de Tony.
1: Bueno, yo no sé, Brígida, corrígelo. Corrígelo porque él me está mirando ahí.
0: Bueno, si es ahí, yo me imagino que tiene que ser lo que yo voy a decir.
1: Bueno, voy a ver.
0: Vamos a ver si es eso.

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0: 9:40.
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0: 9:49.
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0: 5908.
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1: Son las 10 y 5.
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0: Son las 10 y 13 minutos.
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0: son las 10. 18.
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0: Son las 10 y 26 minutos.
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1: Son las 10:36.
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0: son las 10 y 50.
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0: Son las 10. 58. Son las 10. 58. Son las 10. 58.
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0: 11 y 6.
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0: 11 y 13 minutos.
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0: 11 y 21.
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0: 11:30.
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0: 11:40.
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1: 11:47.
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0: Son la 1 de la mañana. Y uno.
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0: Son la 1 de la mañana y 6.
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0: Son la 1 de la mañana y 24 minutos.
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0: Son la 1:38 a.m.
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0: Son la 1:48. Son la 1:48. Son la 1:48.
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0: Son la 1 de la mañana. Y 57.
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0: Son las 2 de la mañana. Y 5.
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0: Son las 2 de la mañana y 11.
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1: Pavel, ¿qué hora es? 3 de la mañana.

0: Son las 2 de la mañana y 22 minutos.
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0: Son las 2 de la mañana y 29.
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0: Son las 2 de la mañana y 35.
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0: Son las 2 de la mañana y 42 minutos.
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0: Son las 2 de la mañana. 51.
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0: Esta es la hora exacta. 3:03.
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1: Esta es la hora exacta. 3 y 6. Esta es la hora exacta. 3 y 6. Esta es la hora exacta. 3 y 6.
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0: Esta es la hora exacta. 3:14.
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0: Esta es la hora exacta. 3:22.
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0: Esta es la hora exacta. 3:33.
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0: es la hora exacta. 3:42.
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0: Esta es la hora exacta. 3:49.
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2: Esclarece la aurora del bello cielo. Otro día de vida, oh Dios, nos dais. Gracias a vos, Creador del universo, oh Padre nuestro que en el cielo estáis. Nuestras voces unimos al concierto que el universo eleva en vuestro honor. De la tierra al cielo, mar profundo, oh tierno Padre magnífico hacedor. Conservad nuestras almas sin pecado. A nuestros cuerpos dad fuerza y salud. A nuestra mente iluminad piadoso con un rayo benéfico de luz. Por nuestra amada patria os suplicamos, por la Iglesia elevamos oración, por nuestros caros padres y familias, porque dichosos los hagáis, Señor. En vuestro santo nombre comenzamos este día de vida que nos dais. Haced que lo acabemos santamente, oh Padre nuestro, que en el cielo estáis.
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13: Iniciamos un nuevo día.
14: Buenos días, caballeros.
13: Iniciamos un nuevo día. Empiézalo bien. Esto es Amanecer, Amanecer Campesino, acompañando tus mañanas, y hay mucho por hacer. Que no le coja la mañana, Amanecer Campesino, traemos música así. Amanecer Campesino, esto... esto. Mientras prepara todo, mientras sales, mientras trabajas. Amanecer Campesino, la hora de los informes, comunicados, informes comunitarios, notas de interés y, por supuesto, lo que quieres escuchar. Amanecer Campesino es para la gente bien, bien despierta. Por Charalá Estéreo, tu radio.

0: musicales. También viene, por supuesto, el espacio de los informes, de los cumpleañeros, la actividad del día y demás secciones que manejamos aquí en nuestro Amanecer Campesino. Así que sean todos ustedes bienvenidos. El saludo cordial para todos los oyentes madrugadores que a esta hora se encuentran sintonizados con su emisora amiga Charalá Estéreo a través de los diferentes canales del dial 103.2 FM, de la página web www.charalaestereo.com, también a través de la aplicación móvil que usted puede descargar gratuitamente en su aplicación de Play Store, y a partir de este momento quienes nos visualizan en video también y en audio, por supuesto, a través de nuestra transmisión en Facebook, nuestro perfil emisora Charalá Estéreo. Bienvenidos a este su espacio, el Amanecer Campesino, que como siempre llega gracias al patrocinio de Plastihogar, que nos ofrece un gran surtido y variedad en artículos y utensilios para su cocina y hogar. 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Muy bien, y nos podemos iniciar esta mañana de otra manera que, por supuesto, agradeciéndole a nuestro buen Dios por darnos la dicha de tener este nuevo despertar. Señor, en esta mañana te damos gracias por permitirnos llegar a este día, hoy 30 de septiembre, último día de este mes. Gracias por cada amanecer, por la vida, por la familia, por el trabajo y por tantas bendiciones que recibimos durante este mes de septiembre. Gracias, Señor, por los momentos felices, también por las dificultades, porque cada experiencia nos deja una enseñanza y nos permite seguir adelante con más fortaleza y fe. Hoy ponemos en tus manos este nuevo día. Bendice, Señor, nuestros hogares, nuestros campesinos, nuestros comerciantes, nuestros trabajadores, estudiantes y a cada persona que sale a cumplir con sus responsabilidades. Ayúdanos a cerrar este mes con un corazón agradecido, dejando atrás las preocupaciones y recibiendo el nuevo mes con esperanza, salud y nuevas oportunidades. Quédate siempre, Señor, a nuestro lado, guía nuestros pasos y acompáñanos en cada camino. Amén. Bueno, muy bien, y ahora sí iniciamos oficialmente este Amanecer Campesino en esta hermosa mañana de miércoles, y les recuerdo una vez más los géneros musicales que escuchamos a esta hora: la música carranga, la música ranchera popular, agropecuaria, norteña, la musiquita llanera, también un poquito de tropical, porque ya estamos en esta actitud de fin de año ya. Mañana un nuevo mes, octubre, deseando por supuesto todo lo mejor para nuestros oyentes. Como siempre, estamos con toda la actitud para hacer este maravilloso mes de septiembre que tantas alegrías nos trajo y tantos aprendizajes también. Así que vamos a iniciar nuestro espacio, por supuesto, con sus reportes de sintonía, y vamos a ir por aquí. Hay un mensaje, una nota de voz a través de WhatsApp. Nos saluda don Eduardo Santos, nuestro fiel oyente. Buenos días,
1: señora Natalia. Muy buenos días, señora Natalia Bronquil, oyente de Charla Estéreo. Señora Natalia, por favor, y me saluda a don Benito Cárdenas de Naranjal, a Julio Antonio Monroy en Chagri, en el Rosario José Antonio Gras, aquí en Charalá, Nancy Patricia Rivero Cutrago, y el maestro Luis Pérez, el popular en Escacho. Álvaro, me regala la canción Tanto que quise de Tiro Legendarios. Muchísimas gracias, señora Natalia. Un feliz día. Chao, chao.
0: Muy bien, un feliz día, don Eduardo. Claro que sí, el saludo especial para estos bellos oyentes, maravillosos oyentes, que algunos por ahí estuvieron ayer martes. Nuevamente el saludo para todas las personas que nos visitaron ayer por aquí en los estudios de la emisora, los que nos encontramos también en las calles del municipio, por allá don Julio Monroy, que tuve el placer de conocerlo desde Vereda Chagres, y varios oyentes de Vereda Chagres que de verdad nos están reportando mucha sintonía, que por supuesto siempre han sido grandes oyentes, y bueno, ya hemos tenido la oportunidad de conocernos con algunos, así que eso nos encanta. Solito en la vereda Resguardo, también para don José Matías Higuera, en la vereda Las Flores para don Jacobo Rivera, su esposita Hilda Díaz, en Coromorito, nuestros queridos oyentes de Coromorito, allá don Ramiro Hernández, también don Héctor Velázquez, don Daniel Ramírez, don Guillermo Silva, nuestro querido oyente, muchísimos saludos para él, para toda su familia, sus hijitas. Y bueno, continuamos con más reportes. Por aquí desde La Olla nos saluda Luz Marina Pinzón, nos solicita la canción de Jorge Barrera, Somos Iguales.
2: Muy buenos días, señorita Natalia,

0: y bendecida mañana. Hágame un favor para un saludito para los 11 trapicheros en la finca La María. Y regáleme la canción El Tigre de la Esperanza, lo canta Eva del Valle. Gracias, muy amable. Que tengan una feliz y bendecida mañana. Adiós, adiós.
1: Bueno, adiós, adiós, señora Graciela. Con mucho gusto, claro que sí. El saludo para estos 11 trabajadores que Finca La María también nos reporta muy buena sintonía. Así que para ellos, que seguramente ya nos están escuchando, pues ese saludo especial. Don Benito, buenos días.
2: Buenos días, Natalita. ¿Cómo amanece?
1: Muy bien, don Benito. ¿Usted qué tal? ¿Cómo le ha ido?
2: Bien, sí, señora. Gracias a Dios.
1: Ah, bueno, me alegra. ¿Cómo amaneció? ¿Sí descansó tantico o no?
2: Sí, señora, tranquila, sí.
1: Ah,
2: toca
1: bueno.
2: Porque qué más.
1: Me alegra, don Benito, me alegra. Y a darle otra sí, vez, señora. A terminar este mes con toda.
2: Sí, señora, toca otra vez seguirle porque qué más.
1: Imagínese. Ah, bueno, don Benito, me alegra. ¿A quién saludamos en esta madrugada?
2: Claro. Regálemos a la ahí para su merced, para Sofía, para don Misael. Un saludito para el Cita Benavides, que es una fiel oyente. Un saludito allá para don Eduardo Santos, para don Julio Monroy, para don Pastor Pérez, para la señora Mita Pinzón, toda su familia y todos los fieles oyentes de la emisora. Ya un saludito para don Jacobo Rivera, si lo escuché.
1: Así que es, don
2: que
1: Jacobo.
2: Lo nombró ahorita.
1: Sí, sí, señor, don Jacobo, fiel oyente allá de la vereda Las Flores.
2: Claro, da para don... Don Flaminio Rivera.
1: También don Flaminio Rivera, sí señor.
2: Toda su familia.
1: Ah, bueno, Benito, muchas gracias por los saludos para todos.
2: Señora. Y un saludito para mis hijas, mis hijos y para toda mi familia.
1: Bueno, muy bien, claro que sí, don Benito. Un saludo especial para ellos.
2: Señora, y regáleme la canción de Antonio Aguilar, El Puente Roto.
1: El puente roto, listo, Benito, con mucho gusto, ya mismo se
2: sí,
1: la ponemos,
2: señora.
1: Bueno.
2: Bueno, Natalita, muchas gracias, que Dios la bendiga.
1: Amén, igualmente, Benito, un excelente día, Dios lo bendiga y gracias por llamar.
2: Sí, señora, muchas gracias.
1: Muy
2: chao,
1: bien,
2: chao.
1: Chao, chao. Muy bien, continuamos con nuestros reportes, por aquí a través de Facebook nos saluda Dinastía Arengui, saludos desde el municipio de Suratá, muchas gracias por tu reporte de sintonía. Más mensajes, por aquí dice, saludo para todos los fieles oyentes de Charalá, en especial la gente de Montefrío, saludo especial para Montefrío, para la señora Elimar Martínez, que la amo mucho, me complace con la canción de Vicente Fernández. Bueno, por aquí dice la canción Tengo un amante, muy bien, con mucho gusto, a rayar. Ana, buenos días, don Robinson.
3: Sí, sí, sí, me regala la canción El Campesino en Bejucao. Muchísimas gracias, chao, chao.
1: Chao, chao, con mucho gusto.
4: Muy buenos días, señor Gavin. Felicidades por sus labores diarias, por su madrugadita. Es muy fácil en madrugada levantarse temprano, pero bueno, poca salir al tigre. Y un saludo para su sé, para toda su familia, para todos los de la emisora. Acá para mis hijos, mis nietos, mi esposo. Para la señora Marina León, toda su familia. Pedro y Sanabria y su familia. La señora Erika y su familia. Milena de todo su familia y todos los que me escuchan, haga el favor y me regala la canción La Enorme Distancia de Luis Alfredo Jiménez. Gracias, Dios la bendiga, que tenga un excelente y feliz mañana. Chao, chao, haga el favor y me la coloca. Dios la bendiga.
1: Bueno, chao, chao, señora Minta, el saludo especial para usted, para su esposito, allá don Pablo, toda la familia, todos los habitantes de la vereda La Olla, gracias por su reporte de sintonía.
5: Señorita Natalia, muy buenos días.
1: Buenos días. Hola,
5: con aquí la vereda especial. Hágame el grandísimo favor y me regala la canción Mañana que ya no estoy. Estés.
1: Perfecto, don Ramiro, con mucho gusto.
6: Buenos días, mi pequeña Natalie. Hágame el favor y me coloca la canción de Jaime Barajas, Es casi una niña. Gracias, muy amable, feliz día.
1: Un feliz día para nuestro oyente desde Naranjal, don Ezequiel López, gracias por su reporte. Buenos días, por favor, me coloque la canción El Escorpión de los Doctores de la Carranga. Claro que sí, con mucho gusto. Desde el Centro de Cincelada, Miriam Martínez, para que me coloque la canción de Jorge Barrera, Me Critican. Desde Chágueres, se reporta una fiel oyente, nos solicita la canción Ya Viene Amaneciendo. Muy bien, estos son los reportes que tenemos hasta el momento. Gracias a todas las personas que se contactan con nosotros a través de nuestra línea de WhatsApp. Nos vamos, por supuesto, con música para complacerlos a todos. Y tenemos por aquí de Darío Gómez. Esto es Tanto que quise de ti.

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1: Cordial saludo a todos los oyentes y a cada una de las personas que a esta hora nos escuchan por medio de esta su emisora. Para nosotros es un gusto poder llegar a sus hogares, a sus sitios de trabajo, a sus vidas, con un mensaje de salud y extender una invitación a cada uno de ustedes a cuidar lo más importante, su salud. 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
2: Muy buenos días, Jorge, y muy buenos días a toda la audiencia que a esta hora nos amplifica. Para mí es un honor. Muchísimas gracias por permitirme llegar nuevamente a sus hogares a través de esta emisora. Es muy importante tener en cuenta que muchas veces nosotros nos descuidamos con nuestra salud. El solo hecho de no consumir de 4 a 8 vasos de agua durante el día ya está afectando nuestra salud, ya que nuestro organismo necesita estar bien hidratado. Lo mismo sucede con el tema de la alimentación. Muchas personas creemos o pensamos que porque nos comemos un plato abundante estamos alimentándonos bien, y sin saberlo, pues lo que realmente estamos consumiendo son alimentos que cargan el hígado, empeoran la digestión, aumentan el colesterol, los triglicéridos, el azúcar en sangre, el ácido úrico, y esto conlleva a un gran número de enfermedades. También es muy importante tener en cuenta el ejercicio, ya que muchas personas pasan no simplemente los días, las semanas, los meses, los años y no ejercitan en su cuerpo, y esto es parte importante para mejorar la oxigenación, para mejorar la movilidad, para fortalecer nuestros músculos, nuestras articulaciones. Por otra parte, está el hecho de ayudar a nuestro cuerpo desintoxicándolo, purgándolo, eliminando formación de parásitos, amebas, amibiasis en nuestro organismo, los cuales conllevan también a generar diferentes enfermedades. Incluso el solo hecho de mantener un hígado sobrecargado o un hígado graso da inicio a un gran número de problemas de salud. 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No siendo más, me despido de todos ustedes deseando que la bendición del Dios Todopoderoso reine en sus hogares y en sus corazones. Que Dios los bendiga.
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4: Son las 4 y 30.
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0: Bueno, muy bien, ya son las 4 de la mañana, 45 minutos. Avanzamos en este su espacio, el Amanecer Campesino, que llega, como siempre, gracias al patrocinio de Plastihogar. Vamos con más reportes de sintonía que nos han hecho nuestros queridos oyentes. Se han reportado a través de la línea 321-252-2364. Y, por supuesto, continuamos saludando a todos aquellos que se han ido sumando a nuestras transmisiones a través de los diferentes canales. Por aquí tenemos mensajes del barrio José Antonio Galán. Señora Virginia, buenos días.
1: Muy buenos días, niña Natalia, aquí del barrio José Antonio Galán con doña Virginia. Un saludo muy especial a toda la gente que hoy miércoles está conectada ya a Charalá Estéreo, a toda la villa Cincelada, la comarca charaleña, Cincelada, Riachuelo, Coromoro, Encino, Camonte, a toda la región Pienta. Un saludo muy especial a todos mis amigos allá en Santa Clara, a todos los que están en la organización de la feria Arenas de Santa Clara. Allá nos vemos. Después hacer el favor y me regalan la canción Ya Viene Amaneciendo. Muchas gracias. Feliz amanecer.
0: Bueno, muy bien. Feliz amanecer y gracias por el reporte de la señora Virginia Torres desde el barrio José Antonio Galán. También tenemos saludos a través de nuestra transmisión en Facebook. Por aquí está el mensaje del profe Winston Barbosa. Saludo cordial desde Bucaramanga, deseando un buen día para Natalia Valentina y para la noble audiencia, siempre en sintonía de nuestra radio amiga. Un gran abrazo, Jorge Alirio, Winston, Olga y Tamara. Saludo especial y fraterno para esta maravillosa familia en la capital santandereana de Bucaramanga, como siempre ellos tan especiales y con su reporte de sintonía. Charalá Estéreo, buenos días.
2: Buenos días.
0: Sí, ¿con quién hablo?
2: Con Darwin García.
0: Hola Darwin, cuéntame.
2: Me hace el favor y me coloco una canción de Jorge.
0: ¿De Jorge Velosa?
2: Sí, señora. Sin dinero y sin calzones.
0: Sin dinero y sin calzones. Listo, Darwin, con mucho gusto. Ya te la coloco. Chao, chao. Bueno, muy bien, es el reporte de nuestro oyente, Darwin. Por aquí hay más mensajes a través de WhatsApp. Ah, bueno, nos están solicitando también el precio del café. Vamos a ver si lo tenemos por aquí a la mano. También se reporta Jesús Suárez desde Anacal Bajo y nos está solicitando el tema musical Caja de Madera de Oliver Montana. Bueno, muy bien, por aquí tenemos el precio del café. Efectivamente, hoy amanecimos con un valor de carga de 125 kilogramos de 2.180.000 pesos. El precio del café, 2.180.000 pesos. Bajó un poco respecto a la jornada de ayer martes. Nuevo reporte por aquí desde Facebook, don Carlos Alfonso Monsalve, feliz amanecer para toda la audiencia de esta emisora. Pedro Ricardo Tamayo, también desde Palermo, fiel sintonía. Bueno, muchas gracias a todos aquellos que se reportan a través de la distancia. Es momento de ir también con información importante, así que mucha atención. Le recordamos el ganador del Bono Hogar Juvenil Campesino, fue el número 980-980, ganador Bono Hogar Juvenil Campesino de ayer martes 29 de septiembre. Se extravió la placa de letras HUG 01D de una motocicleta el pasado lunes 28 de septiembre, trayecto Vereda Grima Alta a Charalá. Esto fue en horas de la mañana. Se pide el favor a quien la haya encontrado comunicarse al 312-357-8110 o traerla a la emisora. 312-357-8110. Se ofrece gratificación. Se extravió placa de letras HUG01D el lunes 28 de septiembre, trayecto Vereda Grima Alta a Charalá. Se invita a los suscriptores del acueducto La Unión Vereda Colacote Alto a una reunión que se llevará a cabo el domingo 4 de octubre a las 10 de la mañana en la escuela con el fin de tratar temas importantes para el buen funcionamiento del acueducto, informa la junta directiva. Se informa a suscriptores del acueducto La Unión Vereda Colacote Alto a una reunión que se llevará a cabo este domingo 4 de octubre a las 10 de la mañana en la escuela. Se extravió la placa de una motocicleta el pasado viernes 25 de septiembre en el trayecto de la vereda Capellanía, Charalá, Coromoro, en horas de la mañana. Se pide el favor a quien la haya encontrado comunicarse al 321-973-8998, 321-973-8998 o traerla a la emisora. Se extravió placa PZB65D de una motocicleta. Esto fue el viernes 25, trayecto vereda Capellanía, Charalá, Coromoro. Se ofrece gratificación. 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Convocatoria Junta de Acción Comunal, Asamblea de Junta de Acción Comunal, Vereda Arrayana Baja y Alta. Se convoca a todos los afiliados e integrantes de la Vereda Arrayana Baja y Alta a una reunión para elección de dignatarios este sábado, el próximo sábado 10 de octubre a las 7 de la mañana en la Escuela de la Arrayana. Tu participación es muy importante. Si no asisten la gran mayoría de personas, puede ser causante de terminación de la Junta de Acción Comunal de la Vereda, lo cual perjudicaría a toda la comunidad en general. Convoca al Tribunal de Garantías. La Administración Municipal de Coromoro invita a los beneficiarios de las veredas Santa Clara y Ture, pertenecientes al programa de luz solar para zonas no interconectadas, a participar en una reunión informativa previa al inicio de la instalación de los sistemas de energía solar, hoy miércoles 30 de septiembre a las 9 de la mañana en la Biblioteca de Cincelada. Durante la jornada, el personal encargado de realizar las instalaciones brindará información y orientaciones sobre el proceso, así como las recomendaciones que deberán tener en cuenta los beneficiarios. Y hay gran invitación para este domingo 4 de octubre a las 9 de la mañana en el Museo Jaime Guevara. Hay conversatorio acerca del proyecto de pavimentación de la vía San Gil-Charalá-Duitama. Así que para toda la comunidad, tema de gran importancia. Recuerden, este domingo 4 de octubre a las 9 de la mañana en el Museo Jaime Guevara. Conversatorio, pavimentación, San Gil-Charalá-Duitama. El enlace Renta Ciudadana del municipio de Coromoro se permite informar a las siguientes personas que deben acercarse a la oficina de la Secretaría de Salud del municipio con la Coordinadora de Transferencias Monetarias el próximo 6 de octubre en horario de 8 a 12 del mediodía y de 2 a 5 de la tarde a firmar el acta de compromiso y corresponsabilidades. Recuerden que esto es un documento no subsanable y obligatorio. Jenny Rocío Vaquiro Aroca y Carmen Cecilia Sanabria Martínez. Por favor, traer el documento original del titular y los documentos de los beneficiarios para poder firmar el acta. Y hay gran convocatoria, concurso de cuentos sobre nuestro territorio. Anímate a escribir una historia de tu tierra, de su gente, sus paisajes, sus tradiciones y su cultura. Dirigido a niños y niñas de 6 a 12 años. Plazo máximo de entrega 10 de octubre. Los interesados pueden hacer llegar su cuento escrito a mano de una o dos páginas a la Biblioteca Itinerante Recuerdos Viajeros del Corregimiento de Cincelada. Día de premiación martes 13 de octubre. Tu imaginación también hace parte de nuestra historia. Información pastoral, parroquia Nuestra Señora de los Dolores de Cincelada. Para este jueves 1 de octubre, Eucaristía y San Isidro a las 3 de la tarde en Olla Baja, casa de Rosalba Rincón y familia. A las 10 de la mañana del jueves 1 de octubre en la vereda Ture, Eucaristía por el descanso de Ramiro Castro. Sábado 3 de octubre, Olla Alta, 10 de la mañana, Eucaristía y San Isidro, casa de Daisy Juliana Martínez. Y en Anacal Alto a las 2 de la tarde, Eucaristía en casa de Edgar López y familia. Domingo 4 de octubre, animación de la Eucaristía, Naranjal Alto y Bajo y Comercio. Del 6 al 9 de octubre, semana estudio del clero. Sábado 10 de octubre, Naranjal Alto, 10 de la mañana, Eucaristía y San Isidro, casa de Juan de la Cruz Cárdenas. Anacal Bajo, Coromoro, 3 de la tarde, Eucaristía y San Isidro, en casa de Dimas León. Domingo 11 de octubre, anima la Eucaristía, llano, catequistas, niños y papás de primera comunión. Eucaristía en Santa Clara, 12 del mediodía, en la capilla. Anacal Bajo y Arrayana Baja, a las 3 de la tarde, Eucaristía y San Isidro, casa de Jesús Morantes. Y el lunes 12 de octubre, Naranjal Bajo, 2 y 30 de la tarde, Eucaristía de San Isidro en casa de Jerónimo Ardila y familia. Finalizamos con información pastoral de la parroquia Nuestra Señora de Monguí para este jueves 1 de octubre, 5 de la tarde, hora santa. Viernes 2 de octubre, jornada de confesiones en el templo. Sábado 3, 5 de la mañana, rosario de aurora y eucaristía en el templo. 6 de la tarde, eucaristía y ensayo de ceremonia con todos los jóvenes y adultos que hicieron la catequesis de confirmación y sus padrinos en el templo parroquial. Domingo 4 de octubre, eucaristía en el templo en los horarios habituales. 10 de la mañana, eucaristía de confirmaciones. 12 del mediodía, no habrá eucaristía. 4 de la tarde, eucaristía en la capilla Sagrada Familia. Lunes 5 de octubre, 9 de la mañana, eucaristía y San Isidro en las veredas. Tinaga Alto, casa de Jaime Gómez y familia. Vereda Bagres en la escuela y vereda Resguardo en casa de María Eva Jiménez y Martín Gras. Y a las 2 de la tarde del mismo lunes 5 de octubre, eucaristía de San Isidro en las veredas Tinaga Bajo en la escuela, vereda Tapala en el kiosco de la escuela y vereda Tapala, sector San Rafael, en casa del diácono Alfonso Pinto. Avisos adicionales, se informa que la catequesis prebautismal ha sido reprogramada para el sábado 10 de octubre en el Salón Parroquial y a la comunidad de Virolín se le informa que el domingo 4 de octubre no habrá eucaristía. Se informa que con motivo de la ordenación sacerdotal de Alex Fernando Sosa Chaparro, el miércoles 21 de octubre, en la Catedral Nuestra Señora de las Nieves de Vélez, habrá transporte ida y regreso, valor 50.000 pesos, hora de salida 3:45 de la mañana, lugar de salida en el atrio. Inscripciones en la Secretaría de Pastoral hasta el domingo 18 de octubre a las 11 de la mañana. También se invita a los niños mayores de 9 años de edad que quieran hacer parte del coro de Navidad que asistan a los ensayos los días sábados de 9 a las 9 de la mañana en el salón parroquial. De igual manera se informa que habrá catequesis prematrimonial los días 17 y 18 de octubre en el salón parroquial. Inscripciones y mayor información en el despacho. 4 de la mañana, 56 minutos. Concluimos este espacio informativo. Tenemos por aquí nuevos reportes de sintonía. Nos saludan desde la finca La Villa, empezando el ordeño. Regálame la canción, Ya no le camino más. Nos habló Manuel. Bueno, muy bien, con mucho gusto. Desde el reloj, buenos días.
3: Señorita Natalia, buenos días. ¿Cómo le amaneció? Creo que me amaneció muy bien, señorita Natalia. Para saludar a mi familia 950, a toda mi familia en Casanare, Boyacá y Santander, a mi esposa, María Cecilia, en el 950, me regala la canción Rama Seca, me hace el favor. Gracias, Dios los bendiga.
0: Muy bien, hasta luego, con mucho gusto, don Luis Alberto, desde el reloj. Bueno, cuénteme, rama seca, porque hay varias ramas secas. ¿Qué día puse la que no era y me iban regañando? No, mentiras, es que hay rama seca de El Dueto América, también hay rama seca de don Antonio Aguilar, de las jefas del despecho, así que ya el interno me comunicará cuál versión quiere o cuál canción, de qué intérprete le regalamos este tema musical. Muy bien, estos son los reportes de sintonía hasta el momento, gracias a todos los oyentes que continúan conectados en este su espacio del amanecer campesino. Continuamos con más música, viene este tema de... Ahora no me acuerdo de quién dice que era, pero se titula Es casi una niña.

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1: Son las 5 de la mañana y uno. Son las 5 de la mañana y uno.
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12: Muy bueno.

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16: Son las 5 de la mañana y 15.
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0: Bueno, y a esta hora llega este momento especial dedicado a los protagonistas del día, aquellas personas que nacieron un 30 de septiembre, deseando para todos ellos un muy feliz cumpleaños, que Dios los bendiga y les conceda muchos años más, llenos de vida, amor, salud, bienestar y muchos momentos felices compartidos junto a los seres que más aman. Y el día de hoy nos recibimos complacencias, mensajes aquí de nuestra emisora amiga, pero por supuesto sabemos que hay más de una persona por allí que de pronto nos está escuchando y se encuentra de fiesta el día de hoy, así que para todos ellos, muchas felicitaciones y un fuerte aplauso a nombre de los patrocinadores de este espacio, Javi Burger y Panadería Santino, y también de su emisora amiga Charalá Estéreo.
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0: Son las 5 de la mañana y 32.
1: Sí.

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0: Bueno, muy bien, ya son las 5 de la mañana, 46 minutos. Avanzamos en nuestro espacio de Amanecer Campesino, que como siempre llega gracias al patrocinio de Plastihogar, que nos ofrece un gran surtido y variedad en artículos y utensilios para su cocina y hogar. 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Para hoy es una pregunta muy corta y muy sencilla, pero antes vamos con los indicadores económicos. Para hoy miércoles 30 de septiembre tenemos el precio de la carga de café de 125 kilogramos, 2.180.000 pesos, 2.180.000 pesos, precio carga de café de 125 kilogramos, tasa de cambio del dólar 3.363, euro 3.824, y finalmente el precio del barril de petróleo Brent, 97.40 dólares. Estos son los indicadores económicos para hoy miércoles 30 de septiembre. Recuerde que los puede consultar a través de nuestras redes sociales. Muy bien, y la pregunta del día es la siguiente. Recuerde que puede enviar su respuesta al 321-252-2364. Es muy, pero muy sencilla. La pregunta es, ¿qué animal de la finca tiene las patas en la cabeza? ¿Qué animal de la finca tiene las patas en la cabeza? ¿Cuál será? Envíen su respuesta a 321-252-2364. Mientras tanto, por aquí leemos también reportes de sintonía desde Nemisaque. Nos saluda un fiel oyente, una fiel oyente. Nos solicita la canción La vida es bella de Lucho Bernal. También por aquí desde Nemisaque, igualmente, doña Ceci, saludito para ella. Nos solicita la canción La patrona desde Vereda Tinagá Abajo. Saludo a todos los oyentes de Tinagá. Lucía Cala Díaz nos reporta su sintonía. Don Pastor Pérez, muy buenos días.
1: Muy buenos días, Charlasterio. Muy buenos días, mis queridos locutores y locutoras. ¿Cómo vamos? ¿Cómo amaneció este pueblo en el día de hoy? Bendito el Señor. Bueno, hoy sí me cogió el tarde. Háganme, por favor, un saludito para todo este pueblo madrugador en el corrimiento de Cincelada y todas mis cafeteras y cafeteros. Que Dios me los continúe dando la suerte, la sabiduría, el entendimiento, la paz en su corazón. Por aquí, saludando a todo este pueblo hermoso madrugador. Un saludito allá para mis madrugadoras preparando su tantico, su desayunito, que yo creo que ya se tomaron hasta el caldito. Bueno, cántanos alegre, bendito el Señor. Y hágame el favor y me regalas un hermoso tema. La chica de estrato 8. Pero con mucho gusto. Feliz día para todos.
0: Bueno, con mucho gusto, claro que sí, don Pastor Pérez, un feliz día para usted, gracias como siempre por contagiarnos de esta maravillosa energía, un saludito para usted allá en la vereda Anacal y todos sus habitantes. Señorita Ana Victoria desde Santa Rosa, buenos días. Hola.
2: Natalia Quiroga de Santa Rosa, para saludar a mi tía Rubo, mi tío Libre y a todos, mi tío de la vereda Carrillo. Y aquí no haría falta a todos los que me escuchan. Y a una amiga en especial que le sea un feliz día, que la bendiga y que le vaya bien hoy. Y me hace favor y me saluda con el disco Sangre en las Venas de Antonio Aguilar.
0: Bueno, muy bien, ahí está el reporte de sintonía de nuestra oyente Ana Victoria Martínez. Saludo especial para la señora Ruth Carrillo, claro, Ruth de Londoño, perdón, en la vereda Carrillo, claro que sí. Ella nos ha estado llamando, pero no hemos podido establecer la comunicación. Por aquí está nuevamente, vamos a ver. Señora Ruth Díaz.
3: Señorita Natalia, muy...
0: Señora Ruth, ¿cómo está? No le había podido, no sé qué pasaba, si era la señal o qué, me escuchaba, no me escuchaba.
3: Es la señal, señorita Natalia.
0: Ah, caramba. Ay, como cosa, como para variar, ¿no? ¿Cómo está, señora, sí, señora Ruth? ¿Cómo le ha ido?
3: Muy bien, sí, señora, aquí ya recuperando.
0: Ah, ya está mejorcita de la gripa.
3: Sí, señora,
0: qué bueno, gracias a Dios. Me alegra, Natalia. Me alegra, señora Ruth, qué bendición. Y don Oliver, sí, ¿cómo está?
3: Muy bien, sí, señora, también ya un poquito mejor.
0: Ah, bueno, bueno, eso está muy bien. Cuiden, síganse ahí cuidando mucho.
3: Sí, señora, sí, señora. Señorita Natalia, hágame el favor y me regalo un saludo allá para mi sobrina Victoria en Santa Rosa y a su esposo Melquiades y aquí a mi esposo Oliver Carrizosa.
0: Claro que sí, señora Ruth, saludito para ellos. Por ahí también ella le había enviado el saludo.
3: Hágame el favor y me regala la canción... El último barco de Vicente Fernández. ¿Y le puedo dar la respuesta al acertijo?
0: De una vez, sí, señora, porque aquí ya estamos recibiendo muchas respuestas. Cuénteme, señora Ruth.
3: Señorita Natalia, para mí es la babosa.
0: La babosa, perfecto, señora Ruth. Muchísimas gracias por participar.
3: Bueno, señorita Natalia, le deseo un feliz día, Dios me la bendiga.
0: Amén, igualmente, señora Ruth, Dios la bendiga. Chao, chao.
3: Sí, señora, chao, chao.
0: Bueno, muy bien, nos vamos con las respuestas porque hay bastantes y como ya iniciamos, ya la señora Ruth nos dio la primera, pues hasta este momento recibimos 551, tenemos ya el chat bastante lleno, así que vamos de una vez con las respuestas. Por aquí hay llamada, don Jesús, buenos días. ¿Cómo está?
4: ¿Sí? Las patas en la cabeza es el piojo.
0: El piojo, bueno, don Jesús, muchas gracias por participar, Dios lo bendiga. Bueno, igualmente, lo mismo, chao, chao. Bueno, excelente, entonces las respuestas que ya llegaron hasta el momento que de por sí son bastantes, hoy se las pusimos como fáciles. Vamos a leer por aquí rápidamente los nombres de las personas que están dando la misma respuesta, porque por aquí veo que hay una que coincide, es, predomina entre las respuestas. Señora Marina, buenos días. ¿Cómo está? Cuéntemelo todo.
5: Bien, bien, gracias a Dios.
0: Ah, bueno, qué bendición. Cuénteme, ¿cuál es la respuesta?
5: El piojo.
0: El piojo, perfecto. Señora Marina, ya la anoto por aquí. Muchas gracias por participar.
5: Bendiciones, Elisa.
0: Bueno, igualmente. Chao, chao. Muy bien, entonces vamos a leer quién coincide con el piojo. Dice por aquí la señorita Amparo Cárdenas desde el barrio Elena Santos, Margarita Sánchez desde Santa Clara. Señora Vinta, ¿qué nos dice?
6: Buenos días, merced, para la respuesta es el piojo. Gracias, Dios la bendiga, excelente.
0: Dios la bendiga. Por aquí don Alfonso desde Muebles Center y Mercantil del Hogar nos dice que es el piojo. El piojo, nos dice Ilma Pinzón desde Salina. Desde Árbol Solo nos reportan sintonía de Rosalba Martínez también, Jenny Reyes desde el barrio Elena Santos.
6: Bien, señorita Natalia, les un feliz día, que lo bendiga. Señorita Natalia, la respuesta a la adivinanza es el piojo.
0: El piojo, por aquí también nos dice Adriana Mesa desde Santa Clara, Cristian Ardila desde el barrio Elena Santos, Jenny Domínguez desde El Tablón, la señora Graciela.
7: La respuesta a la pregunta son los piojos. Gracias, me temo de madre, que tenga una petición.
0: Amén.
8: El animal que tiene la pata en la cabeza es la garrapata.
0: La garrapata, nos dicen desde Chagre. Señora Luz Estela, buenos días.
9: Natalia, buenos días, hablo de Estela de Buenaca, la vereda Carrillo. Para dar la respuesta es el piojo.
0: El piojo, Natalia Fonseca, mi querida tocaya, nos dice desde el barrio Comuneros que es el piojo.
10: Buenos días, le habla Cristian David García aquí de la vereda del Resguardo. Para participar en la respuesta del día de hoy, la respuesta es el piojo.
0: El piojo, nos dice Cristian, muchas gracias.
11: Buenos días, ¿cómo están? Para participar en la respuesta yo pienso que es el piojo.
0: Bueno, y escuchábamos a la señora Cecilia Acevedo desde Villa Esperanza, Dioselina Celis, Adriana Martínez desde El Piojo también nos dice, desde El Piojo no, desde la vereda del Salitre nos dice que el piojo no es de la vereda Salitre, aunque bueno, quizás por allá más de un piojo iba en esa vereda de pronto, ¿no? También nos dicen por aquí, buenos días, señorita Natalia, ¿cómo estás? La respuesta es el piojo. Saludito allá para el carbón rojo.
12: Es el piojo, lo de la adivinanza.
0: Don Ezequiel, muchas gracias. Wilmer por aquí nos dice que es el piojo. Desde Guacamayas nos dicen también que es el piojo. Saludos a toda la hermosa vereda de Guacamayas.
13: Buenos días, el animal que tiene las patas en la cabeza es el piojo. Le habla Mariam Salomé Plata.
0: Gracias, Mariam Salomé. Desde Normandía, mi otra tocallita Natalia también nos dice que es el piojo. Y finalmente, Rosa Torres desde La Cañada coinciden que es el piojo. Por aquí Isabel Pico, Flor Gómez.
14: Buenos días, señorita Natalia, la respuesta es los piojos.
0: Muy bien, perfecto. Y por aquí nuestra querida directora, la señorita Sofía, también quiso participar y nos dice que efectivamente son los piojos. Muy bien, excelente, todos han acertado, excepto por ahí quien dijo que se parece, la garrapata también. Y de resto creo que todos han acertado, así que felicitaciones, ya quedarán inscritos para nuestro sorteo semanal, todo para participar en el bono de que nos otorga el patrocinador de este espacio, Plasti Hogar. Bueno, saludito especial en la vereda Montefrío para todos nuestros queridos oyentes, para la señora María del Tránsito Guaitero, su esposito don Francisco Archila, todos sus hijitos, sus nueras, sus nietos y demás que también constantemente por aquí nos visitan, nos encontramos en las calles del municipio, y a todos los habitantes de esta hermosísima vereda de Montefrío, allá para la señora Gloria Naranjo, para la señorita Lady Ardila, también para el señor Miguel Mesa, su esposita Isaura Pérez, que Dios los bendiga. Gracias por la fiel sintonía. El saludo especial en esta mañana de miércoles para la vereda Montefrío. Y bueno, ya son las 5 de la mañana, 55 minutos. Tenemos aún varios temas musicales en lista. Por supuesto, ya saben que los que no alcancen a sonar quedarán sintonizados para nuestra hora del rumbiador después de las 8 de la mañana. 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Y con esta invitación nos vamos despidiendo de este amanecer campesino por esta madrugada y mañana de miércoles 30 de septiembre, agradeciendo como siempre la fiel sintonía de todos ustedes, queridos oyentes, que Dios los bendiga. Muchísimas gracias a todos los que participan. Nuevamente, mil disculpas por los temas que no alcanzaron a sonar. Realmente hay muy buen reporte de sintonía, como siempre, en este espacio, lo cual les agradecemos infinitamente. Recuerden, los acompaño con todo el gusto, Natalia Valentina Balbuena. Si Dios permite, nos escucharemos en una próxima ocasión. El siguiente tema que estaba por aquí en lista es este de Darío Gómez, que se titula Rama Seca.

0: ¡Cuidado con la hora! ¡Son las 6 de la mañana!
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0: Palabra de vida. Evangelio de hoy, Padre Carlos Yepes. Del libro de Job, capítulo 9, versículos 1 al 12, 14 al 16. Job tomó la palabra y le dijo a sus amigos: sé muy bien que el hombre no puede hacer triunfar su causa contra Dios. Si el hombre pretendiera entablar pleito con él, de mil cargos que Dios le hiciera, no podría rechazar ninguno. El corazón de Dios es sabio y su fuerza es inmensa. ¿Quién se le ha enfrentado y ha salido triunfante? En un instante descuaja las montañas y sacude los montes con su cólera. Él hace retemblar toda la tierra y la estremece desde sus cimientos. Basta con que dé una orden y el sol se apaga. Esconde cuando quiere a las estrellas. Él solo desplegó los cielos y camina sobre la superficie del mar. Él creó todas las constelaciones del cielo, la Osa, Orión, las cabrillas y las que se ven en el sur. Él hace prodigios incomprensibles, maravillas sin número. Cuando pasa junto a mí, no lo veo. Cuando se aleja de mí, no lo siento. Si se apodera de algo, ¿quién se lo impedirá? ¿Quién podrá decirle, qué estás haciendo? Si Dios me llama a juicio, ¿cómo podría yo rebatir sus acciones? Aunque yo tuviera razón, no me quedaría otro remedio que implorar su misericordia. Si yo lo citara a juicio y él compareciera, no creo que atendiera a mis razones. Palabra de Dios, te alabamos, Señor. Salmo 88. Señor, que llegue hasta ti mi súplica. Todo el día te invoco, Señor, y tiendo mis manos hacia ti. ¿Harás tus maravillas por los muertos? ¿Se levantarán las sombras para darte gracias? Señor, que llegue hasta ti mi súplica. ¿Se anuncia en el sepulcro tu lealtad o tu fidelidad en el reino de la muerte? ¿Se conocen tus maravillas en las tinieblas o tu justicia en el país del olvido? Señor, que llegue hasta ti mi súplica. Pero yo te pido ayuda, Señor. Por la mañana irá a tu encuentro mi súplica. ¿Por qué, Señor, me rechazas y apartas de mí tu rostro? Señor, que llegue hasta ti mi súplica. Del Santo Evangelio según San Lucas, capítulo 9, versículos 57 al 62. En aquel tiempo, mientras iban de camino Jesús y sus discípulos, alguien le dijo: te seguiré a donde quiera que vayas. Jesús le respondió: las zorras tienen madrigueras y los pájaros nidos, pero el Hijo del Hombre no tiene en dónde reclinar la cabeza. A otro Jesús le dijo: sígueme. Pero él le respondió: Señor, déjame ir primero a enterrar a mi padre. Jesús le replicó: deja que los muertos entierren a sus muertos. Tú ve y anuncia el reino de Dios. Otro le dijo: te seguiré, Señor, pero déjame primero despedirme de mi familia. Jesús le contestó: el que empuña el arado y mira hacia atrás no sirve para el reino de Dios. Palabra del Señor. Gloria a ti, Señor Jesús.
1: En uno de los libros sapienciales más bellos y profundos que encontramos en el Antiguo Testamento, el libro de Job, se nos habla del sufrimiento del hombre inocente. Un interrogante que siempre ha cuestionado por miles de años la vida de millones de personas: ¿por qué sufre el hombre justo? Recordamos siempre la famosa expresión de la mística española Teresa de Jesús, cuando le reclamaba un crucifijo que tenía en su cuarto a propósito de verse perseguida, injuriada, maltrecha, cuestionada en su vida de reformadora del Carmelo descalzo, y le decía a Jesús: con razón pocos amigos tienes, Jesús, porque a los que te aman tú los crucificas, y a los que te crucifican tú los amas. Esta conocida expresión que en lo personal ha iluminado mucho mi vida cristiana y mi vida sacerdotal, nos muestra que la cruz es un misterio que está presente en la existencia de todos los hombres, pero que en el fondo constituye una gracia, un don, un regalo inmerecido de Dios que nos lleva primero a purificarnos de nuestras faltas, segundo a ser profundamente humanos a la manera de Jesús y tercero a ofrendar nuestro sufrimiento uniéndolo al sufrimiento redentor de Cristo en la cruz. Hoy no reniegues de tu sufrimiento y descubre en el libro de Job la batalla clara que él tuvo cuando le decía a sus amigos Sofar, Bildad y Elifaz, no merezco la suerte o mejor la mala suerte que tengo porque he tratado de ser siempre un hombre justo, recto, solidario, que ha obrado bien frente a los demás. Sin embargo, responde Job a sus amigos y reconoce que él también es un hombre frágil, que por más que sea bueno también tiene limitaciones y que cualquier hombre que quiera compararse con Dios siempre se encontrará pequeño y lleno de debilidades. Es precisamente el tema de la primera lectura de hoy del libro de Job capítulo 9, cuando él dirá a sus amigos, «Sé muy bien que ningún hombre es justo frente a Dios, que si Dios se digna pleitear con él, él no podrá rebatirle de mil razones ni una sola, porque sabe que encontrará pecado o debilidad en la carne humana». De hecho, terminará diciendo Job, «Qué fuerte, qué hombre fuerte o sabio le puede resistir a Dios y quedar ileso». Por eso el Salmo responsorial de hoy nos cae como anillo al dedo cuando decimos, «Llegue hasta ti mi súplica, Señor». Es la oración del hombre que se siente frágil y pequeño frente a Dios y clama su ayuda, su gracia, su bendición, su protección. De hecho, dirá el salmista, «Todo el día te estoy invocando, tendiendo las manos hacia ti. Harás tú maravillas por los muertos, se alzarán las sombras para darte gracias». Vemos claramente que se trata de un hombre enfermo o un hombre viejo que se siente muy cercano a la muerte y clama auxilio a Dios. Y continúa el salmista diciendo, «¿Acaso se anuncia en el sepulcro tu misericordia o se proclama tu fidelidad en el reino de la muerte? ¿Acaso se conocen tus maravillas en las tinieblas o tu justicia en el país del olvido?». En el fondo es el clamor del hombre, «No me dejes morir, no me dejes terminar, acabar con mi vida sin antes anunciar tus maravillas, tu fidelidad y tu misericordia». Y concluirá la estrofa del Salmo responsorial de hoy diciendo, «Pero yo te pido auxilio, por la mañana irá a tu encuentro mi súplica, porque, Señor, me rechazas y me escondes tu rostro». Hoy pidamos al Señor, cuando nos parezca que el silencio de Dios es eterno, cuando parece que nuestros problemas no se resuelven, cuando nuestra enfermedad avanza, cuando el sufrimiento se hace una constante en la vida, hoy pidamos al Señor, a la manera de Job o del Salmo responsorial que la liturgia de este día nos presenta, «Por la mañana te pido auxilio, mi súplica irá a tu encuentro». Pero pasemos al Evangelio de hoy, donde nos presentan tres situaciones. La primera, donde un espontáneo le dice a Jesús entre sus discípulos, «Te seguiré a donde vayas». Jesús quiere aceptar ese seguimiento, pero primero le aterriza y con realismo le dice que animales silvestres como las zorras tienen madriguera y aun los pájaros del cielo nido, pero que si quiere seguir a Jesús, tiene que tener la libertad interior de que el hombre El cristiano no busca seguridades en este mundo y de hecho el Hijo del Hombre, hablando Jesucristo de sí mismo, no tiene ni siquiera dónde reclinar la cabeza. Hoy, en nombre de una tecnología y de un avance científico que ha hecho un mundo mucho más cómodo, donde tenemos menos sacrificios, menos esfuerzo, quizá nos hemos tornado más mediocres, más débiles, más tibios, con menos capacidad de trabajo, con menos capacidad de sacrificio en todas las dimensiones de la vida. El verdadero cristiano no se apoya en nada del mundo, no tiene ni siquiera dónde reclinar la cabeza. Pero viene un segundo evento donde Jesús a un hombre le dice, sígueme, y él pone una objeción, déjame primero ir a enterrar a mi padre. Un amor tan sacrosanto y legítimo como el amor del papá, y sin embargo Jesús, en una respuesta que nos parece quizás desconcertante, le dice, deja que los muertos entierren a sus muertos, como quien dice, deja el pasado atrás y tú vete simplemente a anunciar el reino de Dios. Hoy reflexionemos cuántas veces tenemos fijaciones en el pasado que no podemos cambiar y que cargamos a manera de culpa, o en el pasado que no podemos revivir y simplemente volvemos a reencarnar ese pasado de manera nostálgica, pensando, tan bueno cuando estaba con mi familia, tan bueno cuando viajaba, tan bueno cuando tenía esos años de juventud. Hay que vivir el momento presente, que es lo único cierto que tenemos. Terminaré el Evangelio con un tercer evento, donde otro espontáneo le dice a Jesús, te seguiré, Señor, pero déjame primero despedirme de mi familia. Jesús le contesta, el que pone la mano en el arado, en el cultivo, en la tierra, y sigue mirando para atrás, no vale para el reino de Dios. ¡Qué radicalidad la de Jesús! ¿Cómo nos pide una respuesta definitiva en nuestra vida? Y hoy reconozcamos que Él, que lo ha dado todo por nosotros, nos pide que nosotros demos todo por Él. Tu respuesta como cristiano, te pregunto hoy, ¿es la de un mero cumplimiento, cumplo y miento? ¿O quieres de verdad, entendiendo que Jesús es camino, verdad y vida, que es la puerta de salvación, quieres entregar tu vida, relativizar todo lo del mundo, lo que necesariamente tienes que dejar el día de tu muerte? Piénsalo y descubre que nada de esta tierra, ni familia, ni bienes o posesiones materiales, ni afectos humanos, ni siquiera nosotros mismos nos quedaremos definitivamente en este mundo que pasa, sino que solo seremos eternos y definitivos si abrimos el corazón y cruzamos el umbral para alcanzar la vida verdadera, la vida definitiva, la vida eterna con el Padre Dios, como lo hizo Jesús. Que el Señor bendiga tu vida, tu trabajo, tu familia, tu salud, de manera abundante en este día, en el nombre del Padre, y del Hijo, y del Espíritu Santo. Amén.

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2: 6:31 a.m.
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0: ¡Cuidado con la hora! ¡Son las 7 de la mañana!
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0: exacta.
1: 7:17.
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0: exacta.
1: 7:30.
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0: Gracias, Alejandro.
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0: exacta.
1: 7:48.
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0: Cuidado con la hora. 8 de la mañana.
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0: 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Los invitamos para que nos sigan en las redes sociales. Estamos en YouTube. Estamos en TikTok, estamos en Facebook, me encuentran todos los días a las 8 en punto de la noche. Tocamos temas importantes de salud y también de prosperidad, para que las personas tengan la oportunidad y puedan ustedes fácilmente hacerse la información más valiosa todavía de la que estamos brindando aquí en este programa. 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
5: Hemos llegado al final de este maravilloso programa por el día de hoy.
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2: 8 de la mañana y 15.
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1: Bueno, ya son las 8 de la mañana, 18 minutos, 8 de la mañana, 18 minutos, un saludito muy especial para todos ustedes, los fieles oyentes de nuestra emisora amiga y comunitaria Charala Estéreo, que a esta hora nos escuchan a través de sus diferentes canales, www.charalaestereo.com, también a través de nuestra página web, www.charalaestereo.com, nuestro dial 103.2 FM, y bueno, un saludito muy especial también para aquellos que nos escuchan a través de la aplicación, que es muy fácil descargarla ahí en el celular, la podemos descargar en Play Store y llevar nuestra radio comunitaria en cualquier lugar y escucharla en cualquier momento. 8 de la mañana, 19 minutos, tenemos por acá reporte de sintonía, ya venimos con mensajitos. 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No se puede lograr. 8 de la mañana, 20 minutos, vamos con musiquita, esta canción, La Vida es Bella.

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1: Avanzamos, son las 8 de la mañana, 26 minutos. 26, continuamos en este espacio de la hora del rumbeador, saludando a todos los oyentes que envían su mensaje y su reporte de sintonía a través de nuestro WhatsApp 321-252-2364. Por acá nos dicen: hola, Misael, muy buenos días, para que me regale, por favor, la canción de la Estrato 8 de los Doctores de la Carranga. Listo, saludamos también por acá a Rafael Maldonado Zanahoria, que nos envía este mensajito. Muy buenos días.
2: Regáleme la canción, la veterana.
1: Bueno, con mucho gusto. Doña Graciela, muy buenos días.
3: Muy buenos días, Israel. ¿Cómo amaneció? Dios lo bendiga.
1: Gracias.
3: Y me hicieron el favor de regalarme la canción Arrepentido y sin estrato.
1: ¿Cuál? Arrepentido y sin estrato. Listo, doña Graciela, con mucho gusto. Saludamos también por acá a don Luis Galeano, desde el barrio Bolívar, que nos envía ese mensaje.
4: Muy buenos días, familia Charal Estéreo, Natalia, Misael, mesa de trabajo, comunidad en general, mis hermanos campesinos. Bueno, y traigo un tema muy polémico, tiene que ver con el que presta dinero y con el que saca prestado. Dice así: todo el que presta dinero con muy altos intereses y lo pagará con creces por avaro y usurero, vive un solo desespero y se angustia muchas veces. A uno les cobra por meses y a otros en el día a día, y se muere de alegría por cobrar sus intereses. Le hago la pregunta al señor que presta dinero: ¿sus clientes sí le pagan? Ahora le traslado la pregunta a los que sacan prestado: ¿ustedes sí pagan? ¿O le pasa a las de Luis Eduardo cuando llega el cobrador? Manda al nieto y le dice: dígale al señor que Luis Eduardo no está. Muchas gracias, reportando sintonía por aquí desde el barrio Bolívar, en Galea Galeano. ¡Wii!

Continuamos con más reportes de sintonía. Saludamos a la señora Esperanza Villalba que nos envía ese mensajito. Nos dice muy buenos días. Gracias a Dios por la oportunidad de que nos da la vida, la salud. Y vamos con fe, esperanza, fortaleza, constancia. Y para adelante, feliz día, muchas gracias señora Esperanza por reportar sintonía. Saludamos también por acá a Salomón desde Medios, que nos pide la canción de Uriel Henao, Te Amo. 8 de la mañana, 28 minutos, vamos con musiquita de los Doctores de la Jarranga, la Estrato 8, viene por acá también, La Veterana.

0: 8:32.
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0: 8 de la mañana, 42 minutos. 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Pero entre todas. Continuamos con música, estos temitas solicitados por los oyentes. Saludamos a la señora Leonor Mesa, la Rayana, y también a la señora Minta Pinzón. Nos piden por acá la cancioncita Madre Soltera de Arelis Henao. Por acá nos habían pedido ya el temita también de Uriel Henao Salomón desde la Vereda Medio. Saludamos por acá también, nos dicen desde la Castellana, nos piden la canción Me Bebí lo del Mercado. Listo, saludamos también a la señora Gloria Espinel desde el barrio La Siberia. Muy buenos días.
1: Muy buenos días. ¿Cómo está? ¿Cómo se encuentra?
0: Muy bien, gracias a Dios.
1: Para pedir el favor de que me salude en la vereda, me mensaje a Giovanna Camacho, María del Carmen Bravo, Luz Marina García, para saludar también a mi hijo Carlos Arturo Velázquez y señora y mi nieto. Y me hace el favor y me regala la canción Hierba Mala y agradezco. Chao, buen día.
0: 8 de la mañana, 43 minutos. Tenemos a esta hora también reportes de sintonía. Don Benito, muy buenos días. ¿Cómo ha estado? Tiempo sin escucharnos.
2: ¿Cómo me encuentra?
0: Bien, gracias a Dios. ¿Y usted qué tal? ¿Cómo ha estado?
2: Bien, sí, señor. Aquí trabajando, pero ¿qué se puede hacer?
0: ¿Está trabajando en el café?
2: Sí, señor, cafeteando.
0: ¿Y qué actividad está haciendo, don Benito, ahí en el café?
2: Ahorita toca cafetear y por la tarde cerezarlo y sacarlo al sol, lavarlo. Todo eso.
0: Oiga, don Benito, ¿cuándo viene por acá a la emisora para ponernos de acuerdo? Siempre que viene, yo no estoy.
2: Por eso, sí, no es que es lo que pasa. De pronto, por allá del martes en 8 voy a apartar el día para ir.
0: Listo, listo, don Benito. Don Benito, ¿a quién quiere saludar?
2: Esto, un saludito ahí para don Isabel.
0: Gracias.
2: Para Natalita, para Sojita, para el Cita Benavides, que es una fiel oyente. Don Eduardo Santos, don Pastor Pérez, don Julio Monroy, la señora Minta Pinzón, toda su familia, son fieles oyentes de la emisora.
0: Claro que sí, un saludo muy especial para todos ellos. Don Benito, ¿qué señor canción quiere escuchar?
2: Regáleme la canción Así Soy Yo de Francisco Gómez.
0: Así soy yo. Listo, don Benito, con mucho gusto.
2: Bueno, sí, señor, que mi Dios lo proteja, mi Dios lo bendiga.
0: Gracias, igualmente. Chao, chao.
2: Sí, señor.
3: Faena del amor. 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
0: 8 de la mañana, 45 minutos. Nos vamos con musiquita. Te amo de Uriel Henao.

Bueno, ya son las 8 de la mañana, 58 minutos, 8:58. Estamos cerrando esta primera parte de estas dos horitas de programación musical. Estábamos escuchando esta canción de Jimmy Gutiérrez, Me Bebí Lo del Mercado. Vamos a escuchar también esta canción de Arelis Henao, Madre Soltera.

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13: 9 y 15.
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1: Muy buenos días, don Misael, Dios lo bendiga. Si es tan amable y me regala la canción La Vida es Prestada, que pase un excelente día.

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1: 9 y 34.
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0: Las 9 de la mañana, 41 minutos, 9:41. 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Continuamos con musiquita, eso es de Fruco y sucesos, El Ausente.
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0: 9:46.
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9 de la mañana, 57 minutos. Estamos cerrando esta primera parte de Onda Musical con esos temitas, canciones solicitadas por los oyentes. Por acá nos habían pedido esta canción de Eddie Herrera, Me Sabía Poco, canción que ya acabamos de escuchar. También nos habían pedido este temita de Los Gigantes, ¿Cómo te atreves? Oiga, esta canción hace rato no la solicitaban los oyentes. Qué bonito que podamos también nuevamente escuchar estos temitas que son tan bonitos, tan chéveres, tan dicientes. Y bueno, por acá nos piden una canción de Los Hispanos, 8 días. Así que vamos a cerrar este espacio de Onda Musical, esta primera parte de Onda Musical, con esta canción tropical decembrina, 8 días de Los Hispanos. Ya viene la segunda parte con los mismos géneros musicales, merengue, salsita, música del género urbano, tropical. Pero también es el espacio de las recetas, es el espacio de la efeméride, es el espacio de la información y de los cumpleañeros. Y estarán acompañados por nuestra compañera Natalia Valentina Balbuena Huertas. Estará con ustedes de 10 de la mañana hasta las 12 del mediodía. Yo volveré a estar en esta cabina de emisión a partir de las 2 de la tarde. Así que por lo pronto me despido. Los acompañó con mucho gusto Misael Quiroga. Y si Dios lo permite, nos escucharemos más adelantico.

0: Esta es la hora, son las 10 de la mañana.
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10 de la mañana, 14 minutos. Damos la bienvenida a este su espacio de Onda Musical en esta segunda parte que va de 10 de la mañana hasta las 12 del mediodía. Estaremos, como siempre, con la mejor programación musical. También viene el espacio de informes, efeméride musical del día, receta del día, espacio de cumpleañeros y demás. Segmentos que tenemos aquí en este su espacio de Onda Musical, que por supuesto llega como siempre gracias al patrocinio de Asadero y Restaurante El Carbón Rojo, con su delicioso pollo asado al carbón, único en Charalá. 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La invitación, como siempre, y el saludo muy cordial para todos los oyentes que se encuentran sintonizados a esta hora a través de los diferentes canales del dial 103.2 FM, de la página web www.charalaestereo.com y también a quienes nos escuchan a través de nuestra aplicación móvil que usted puede descargar gratuitamente en su aplicación de Play Store, a quien nos reporten su sintonía a través de la línea de WhatsApp 321-252-2364. Nos cuenten desde dónde nos escuchan en esa mañana de miércoles 30 de septiembre, último día de este mes, el noveno mes del año, así que bueno, estamos cerrando por supuesto con toda la actitud, con toda la energía. Les recuerdo también los géneros musicales que manejamos en este espacio. Hablamos de la música vallenata, merengue, salsa, urbana, tropical, musiquita de diciembre también. Si desean solicitar, todo lo pueden hacer a través de esta línea de WhatsApp, así que es la invitación para todos ustedes que nos escuchan a esta hora. Y precisamente vamos a iniciar el espacio con este temita musical del género merengue a cargo de la agrupación La Máquina, esto que titula Soy lo que soy.

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0: Esta es la hora, son las 10 de la mañana y 31.
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10:45, continuamos en este su espacio de Onda Musical que llega gracias al patrocinio de Asadero y Restaurante El Carbón Rojo con su delicioso pollo asado El Carbón, único en Charalá. 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Muy bien, hasta ahora tenemos un reporte de sintonía que nos llega aquí a través de nuestra línea de WhatsApp 321-252-2364. Se trata de nuestra querida oyente, la señora Graciela Mora. Nos saluda y nos solicita la canción Mi Carrito de Lisandro Mesa. Gracias, muy amable, con mucho gusto. Sí, señora, ya en contados instantes la estaremos complaciendo con este tema musical. Pero antes nos vamos también con información importante porque les recordamos el ganador del bono Hogar Juvenil Campesino de ayer martes 29 de septiembre fue el número 980-980, ganador bono Hogar Juvenil Campesino del martes 29 de septiembre. 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Información pastoral, parroquia Nuestra Señora de Monguí, para este jueves 1 de octubre, 5 de la tarde, hora santa, viernes 2, jornada de confesiones en el templo, sábado 3, 5 de la mañana, rosario de aurora y eucaristía en el templo, 6 de la tarde, eucaristía y ensayo de ceremonia con todos los jóvenes y adultos que hicieron la catequesis de confirmación y sus padrinos en el templo. Domingo 4 de octubre, eucaristías en el templo en los horarios habituales, 10 de la mañana, eucaristía de confirmaciones, 12 del mediodía, no habrá eucaristía, 4 de la tarde, eucaristía en la capilla Sagrada Familia. Lunes 5 de octubre, 9 de la mañana, eucaristía y San Isidro en las veredas Tinaga Alto, casa de Jaime Gómez y familia, vereda Bagres en la escuela y en la vereda Resguardo, casa de María Eva Jiménez y Martín Gras. Y a las 2 de la tarde del mismo lunes 5 de octubre, eucaristía y San Isidro en las veredas Tinaga Abajo en la escuela, en la vereda Tapala, kiosco de la escuela, y en la vereda Tapala, sector San Rafael, casa del diácono Alfonso Pinto.

0: Avisos adicionales, se informa que la catequesis prebautismal ha sido reprogramada para el sábado 10 de octubre en el Salón Parroquial, y a la comunidad de Virolín se le informa que el domingo 4 de octubre no habrá Eucaristía. También se informa que con motivo de la ordenación sacerdotal de Alex Fernando Sosa Chaparro, el miércoles 21 de octubre en la Catedral Nuestra Señora de las Nieves de Vélez, habrá transporte ida y regreso, valor 50,000 pesos. Hora de salida 3:45 de la madrugada. En el atrio, inscripciones en la Secretaría de Pastoral hasta el domingo 18 de octubre a las 11 de la mañana. De igual manera, se invita a todos los niños mayores de 9 años de edad que quieran ser parte del coro de Navidad para que asistan a los ensayos los días sábados a las 9 de la mañana en el Salón Parroquial. Se informa que habrá catequesis prematrimonial los días 17 y 18 de octubre en el Salón Parroquial. Inscripciones y mayor información en el despacho. Se informa también que aún se encuentran disponibles para arrendar el local 202 y 205 del segundo piso del Centro Comercial Juan Pablo II. Mayor información en el despacho. Están disponibles los recordatorios con novenarios de Eucaristías por difuntos con ocasión de un fallecimiento. El mejor detalle en medio del duelo por la partida de un ser querido. Mayor información en el despacho. Finalmente, se le recuerda a los familiares de los fallecidos que se encuentran sepultados en el cementerio y que han cumplido 5 años, deben acercarse al despacho parroquial para programar las exhumaciones. Diez de la mañana, 50 minutos. Continuamos por aquí con reportes de sintonía. A esta hora se reportan nuestros oyentes a través de nuestra línea de WhatsApp. Tenemos nuevo reporte desde La Siberia. Muy buenos días.
1: Señora Natalia, muy buenos días. ¿Me puede hacer el grande favor de regalarme los habanales con los tupamaros? Gracias.
0: Con mucho gusto, claro que sí. Ahí escuchábamos a la señora Gloria Espirel desde el barrio La Siberia. Nos escribe por aquí también mi querida tocayo Natalia desde Normandía y nos solicita la canción La Carcacha de Selena Quintanilla. Muy bien, con mucho gusto. La señora Esperanza Villalba nos regala como siempre el mensajito para el día de hoy. Gracias a Dios por el mes que va terminando y el tiempo corre. Que en octubre tengamos salud, vida, fe, esperanza, fortaleza, perseverancia y constancia para seguir adelante. Dios nos bendiga siempre. Muchas gracias a nuestra querida oyente Esperanza Villalba por este mensajito, como siempre, de aliento, de optimismo para toda nuestra comunidad. Y también ella nos solicita en esta misma línea del optimismo esta canción de Celia Cruz, La Vida es un Carnaval. Así que ya en un momento también estaremos complaciéndola. Por ahora nos vamos con este primer tema en lista, que es de Lisandro Mesa y se titula Mi Carrito.

0: 11 y 1.
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0: 11 de la mañana, 24 minutos. Continuamos en este su espacio de Onda Musical que llega gracias al patrocinio de Asadero y Restaurante El Carbón Rojo. Por aquí tenemos un nuevo reporte de sintonía. Se reportan, bueno, no nos dicen desde dónde. Dice por aquí Paola, reporta full sintonía y nos solicita la canción de Rocío Dúrcal, Quédate Conmigo Esta Noche. Así que, bueno, ya ahorita en la canción romántica de las 11:30, espacio dedicado para esos temas, pues se la vamos a estar sintonizando y, por supuesto, complaciendo. Saludito por aquí también, nos reportaron sintonía desde la vereda Montefrío, así que saludo a todos los habitantes de este maravilloso sector. Y les cuento que también nos vamos con la efeméride musical del día, a ver qué artista estamos homenajeando un 30 de septiembre.
1: Un día como hoy.

Así es, en nuestra efeméride musical de hoy, 30 de septiembre, recordamos a una de las voces más grandes e influyentes de la salsa, Héctor Lavoe. Nacido en el año 1946 en Ponce, Puerto Rico, su nombre de pila era Héctor Juan Pérez Martínez, pero el mundo entero lo conocería como Héctor Lavoe. Desde muy joven mostró su talento para la música y, siendo todavía adolescente, comenzó a cantar profesionalmente. A los 17 años viajó a Nueva York, ciudad en la que encontraría el escenario perfecto para desarrollar su carrera. Allí se encontró con grandes figuras de la música latina, entre ellas Johnny Pacheco y Willy Colón. Precisamente su asociación con Willy Colón produjo algunos de los trabajos más importantes de la salsa de finales de los años 60 y comienzos de los 70. Su voz, su particular forma de interpretar, su sentido del humor y también su capacidad para improvisar hicieron que rápidamente se ganara el cariño del público. Es por esto que recibió el sobrenombre de El Cantante de los Cantantes. Entre sus canciones más recordadas encontramos verdaderos clásicos de la salsa como Mi Gente, El Todopoderoso, Aguanilé, Periódico de Ayer, tema que estamos escuchando de fondo, también Cheche Colé, La Murga, Todo Tiene Su Final, Juanito Alimaña, Triste y Vacía y, por supuesto, El Día de Mi Suerte. Su vida personal estuvo marcada por grandes éxitos, pero también por momentos muy difíciles y tragedias familiares. Durante sus últimos años enfrentó serios problemas de salud. Héctor Lavoe falleció el 29 de junio de 1993 en Nueva York a los 46 años. Después de sufrir complicaciones relacionadas con el VIH, además de otros problemas de salud que afectaron gravemente su organismo. Aunque su vida terminó demasiado pronto, su música nunca dejó de sonar. Décadas después de su partida, Héctor Lavoe continúa siendo considerado una de las figuras fundamentales en la historia de la salsa y una voz que marcó para siempre la música latina. Es por eso que hoy desde Charalá Estéreo recordamos en su cumpleaños a este grande de la música, en el día de su nacimiento, Héctor Lavoe, el cantante de los cantantes. Y para cerrar esta efeméride musical vamos a disfrutar uno de sus grandes clásicos, una canción que habla de esperanza, de tiempos difíciles y de la confianza en que algún día llegará la suerte. Esto es Héctor Lavoe en compañía de Willy Colón con El Día de Mi Suerte.

0: 11 y 33.
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0: Bueno, muy bien, llega este momento especial donde enviamos un saludo de felicitación a todas aquellas personas que hoy, 30 de septiembre, se encuentran cumpliendo un año más de vida o también celebrando cualquier fecha especial, llámese aniversario, también a los queridos bebés que están celebrando meses de nacimiento. El día de hoy les cuento que no recibimos mensajes, no recibimos complacencias en nuestra emisora, pero por supuesto sabemos que hay más de una persona por allí que se encuentra de celebración y no queremos dejar pasar este momento especial donde le enviamos nuestros mejores deseos, nuestras mejores bendiciones para ustedes, que el Señor les conceda muchos años más de vida, que los conceda también mucha paz, salud, tranquilidad, muchos momentos felices compartidos junto a todos sus seres amados. 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Así que a estos patrocinadores también que sea el momento de agradecerles por hacer posible estos espacios y por hacer felices a un par de nuestros cumpleañeros de cada semana. Que Dios te regale. 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Así que es la invitación para que no dejen de enviar estos saludos, mensajes, complacencias que con tanto amor reciben las personas que cumplen un año más de vida, todos aquellos fieles oyentes de Charalá Estéreo y los que no son también, que no suelen a veces escuchar la emisora en su día a día, bien sea por diferentes motivos, pero cuando llega el día de su cumpleaños, pues también están esperando este momento especial. 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Y con esta invitación pues cerramos este espacio dedicado a los protagonistas de hoy, 30 de septiembre. Nuevamente para todos ellos, muchas felicitaciones.
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0: Muy bien, llega ese momento, delicioso momento para la receta del día que llega gracias al patrocinio de Asomercop, su autoservicio de confianza, ubicados por supuesto allí en la plazuela al lado de Comuldesa. Y para el día de hoy traemos una receta deliciosa de costillas de cerdo en salsa de vino tinto. Así que mucha atención, esta es una receta especial con una salsa espesa, aromática y llena de sabor. Así que vamos a prestar mucha atención a los ingredientes, los cuales algunos, por supuesto, usted puede encontrar en su autoservicio de confianza Asomercop. Así que papel y lápiz o el celular a la mano y a prestar atención a los ingredientes, que son los siguientes. Bueno, les cuento que para esta preparación necesitamos aproximadamente 2 kilos de costilla de cerdo, también media taza de zanahoria picada, media taza de cebolla morada, 5 dientes de ajo, 2 ramas de romero, media taza de mantequilla, media taza de salsa de soya, 3 tazas y media de vino tinto, el que sea de su preferencia, 2 cucharadas de harina de maíz y, por supuesto, sal y pimienta al gusto. Repetimos rápidamente: media taza de zanahoria picada, 2 kilos de costilla de cerdo, media taza de cebolla morada, 5 dientes de ajo, 2 ramas de romero, media taza de mantequilla, media taza de salsa de soya, 3 tazas y media de vino tinto, 2 cucharadas de harina de maíz y sal y pimienta al gusto. Iniciamos con el paso a paso. Vamos a poner la mantequilla en una olla. Cuando esté derretida, agregamos el ajo picado, la pimienta y el romero. Dejamos cocinar esto durante unos 5 minutos para que todos los aromas comiencen a mezclarse. Después vamos a incorporar la cebolla morada y la zanahoria picada y cocinamos durante otros 3 minutos. Ahora agregaremos la harina de maíz y el vino tinto. Mezclamos todo muy bien y dejamos cocinar durante otros 5 minutos. Luego añadimos nuestra salsa de soya y cocinamos 5 minutos más. Y ahora sí es momento de incorporar las costillas de cerdo a esta deliciosa salsa. Vamos a agregar también sal y pimienta al gusto y nos aseguramos de que las costillas queden bien cubiertas. Llevamos todo al horno cubierto con papel aluminio durante aproximadamente 40 minutos a una temperatura de 190 grados centígrados. Pasado este tiempo, retiramos el aluminio y volvemos a llevar las costillas al horno durante unos 10 minutos más, ya sin el papel, para que terminen de dorarse y tomen ese aspecto tan brillante y apetitosa. Y así tendremos listas nuestras deliciosas costillas de cerdo en salsa de vino tinto, perfectas para compartir en familia. Bueno, se me olvidó mencionarles que esta era una receta ideal para 4 porciones y en total tiene un tiempo de preparación de 1 hora y media. ¿Y con qué las podemos acompañar? Bueno, una excelente opción podría ser servirlas con un delicioso puré de papa, con un arroz blanco o también con unas papas al horno. También, por supuesto, puede agregar una ensalada fresca con lechuga, con tomate, con aguacate, que eso pues aporta un contraste muy agradable con el sabor intenso de la salsa. Así que ya lo sabes, si quiere preparar algo diferente, algo especial, estas costillas pueden ser una muy buena opción. Esta fue la receta del día aquí en Charalá Estéreo, su emisora amiga, y fue traída a ustedes gracias al patrocinio de Asomercop, su autoservicio de confianza.
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Bueno, ya son las 11 de la mañana, 59 minutos. Llegamos oficialmente al final de este espacio Onda Musical, que llegó gracias al patrocinio de Asadero y Restaurante El Carbón Rojo, con su delicioso pollo asado al carbón, único en Charalá. 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Así que ya sabe, la invitación, si usted no alcanza a realizar las deliciosas costillas que acabamos de darle la receta, en la receta del día, costillas de cerdo en salsa de vino tinto, pues si no alcanza a preparar esto, pues la más fácil es pedir un delicioso pollito asado o un almuerzo en Asadero y Restaurante El Carbón Rojo. Y con esta invitación nos despedimos de este maravilloso espacio, agradeciendo como siempre la sintonía de todos los oyentes que nos han acompañado en el transcurso de toda la mañana y que seguirán, por supuesto, acompañándonos en lo que resta del día, porque su emisora amiga Charalá Estéreo llega a ustedes, a sus hogares, a sus celulares, las 24 horas del día. Así que gracias a todos los que nos acompañan en los diferentes espacios que tenemos aquí en Charalá Estéreo. Recuerden, los acompañó con todo el gusto Natalia Valentina Valbuena, y si Dios permite, nos escucharemos en una próxima ocasión. Que Dios los bendiga y que tengan un delicioso almuerzo.

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1: Son las 12 y 1.
2: Hora del Ángelus.
3: El ángel del Señor anunció a María
4: y concibió por obra del Espíritu Santo.
3: Dios te salve María, llena eres de gracia, el Señor es contigo. Bendita eres entre todas las mujeres y bendito es el fruto de tu vientre, Jesús.
4: Santa María, Madre de Dios, ruega por nosotros los pecadores, ahora y en la hora de nuestra muerte. Amén.
3: He aquí la esclava del Señor.
4: Hágase en mí según tu palabra.
3: Dios te salve María, llena eres de gracia, el Señor es contigo. Bendita eres entre todas las mujeres y bendito es el fruto de tu vientre, Jesús.
4: Santa María, Madre de Dios, ruega por nosotros los pecadores, ahora y en la hora de nuestra muerte. Amén.
3: Y el Verbo se hizo carne
4: y habitó entre nosotros.
3: Dios te salve María, llena eres de gracia, el Señor es contigo. Bendita eres entre todas las mujeres y bendito es el fruto de tu vientre, Jesús.
4: Santa María, Madre de Dios, ruega por nosotros los pecadores, ahora y en la hora de nuestra muerte. Amén.
3: Ruega por nosotros, Santa Madre de Dios,
4: para que seamos dignos de alcanzar las promesas de Jesucristo.
3: Oremos. Infunde, Señor, tu gracia en nuestras almas, para que los que hemos conocido por el anuncio del ángel la encarnación de tu Hijo Jesucristo, por su pasión y su cruz, seamos llevados a la gloria de la resurrección, por el mismo Jesucristo nuestro Señor.
4: Amén.
3: En el nombre del Padre, del Hijo y del Espíritu Santo.
4: Amén.
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1: Son las 12:06.
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En el nombre del Padre, y del Hijo, y del Espíritu Santo. Amén. En nombre de Dios Padre, del Hijo, y del Espíritu, salimos de la noche y estrenamos la aurora. Saludamos el gozo de la luz que nos llega, resucitada y resucitadora. Tu mano acerca el fuego a la tierra sombría, y el rostro de las cosas se alegra en tu presencia. Si la veas el alba igual que una palabra, tú pronuncias el mar como sentencia. Regresa desde el sueño el hombre a su memoria, acude a su trabajo, madruga sus dolores, le confías la tierra y a la tarde la encuentras, rica de pan y amarga de sudores. Y tú te regocijas, oh Dios, y tú prolongas en sus pequeñas manos tus manos poderosas, y estás de cuerpo entero los dos así creando, los dos así velando por las cosas. Bendita la mañana que trae la gran noticia de tu presencia joven en gloria y poderío, la serena certeza con que el día proclama que el sepulcro de Cristo está vacío. Amén. Lectura del libro de Job, capítulo 9. Respondió Job a sus amigos: sé muy bien que es así, que el hombre no es justo frente a Dios. Si Dios se digna pleitear con él, él no podrá rebatirle de mil razones una. ¿Quién fuerte o sabio le resiste y queda ileso? Él desplaza las montañas sin que se advierta y las vuelca con su cólera. Estremece la tierra con sus cimientos y sus columnas retiemblan. Manda al sol que no brille y guarda bajo sello las estrellas. Él solo despliega los cielos y camina sobre la espalda del mar. Creó la Osa y Orión, las Pléyades y las Cámaras del Sur. Hace prodigios insondables, maravillas sin cuento. Si cruza junto a mí, no puedo verlo. Pasa rozándome y no lo siento. Si coge una presa, ¿quién se la quitará? ¿Quién le reclamará qué estás haciendo? ¿Cuánto menos podré yo replicarle o escoger argumento contra él? Aunque tuviera razón, no recibiría respuesta. Tendría que suplicar a mi adversario. Aunque lo citara y me respondiera, no creo que me hiciera caso. Palabra de Dios. Te alabamos, Señor.

El libro de Job nos cuenta que en medio de la tragedia y del sufrimiento de Job, de este hombre justo y prudente, que inicialmente es paciente pero que después maldice el propio día de su nacimiento, maldice la noche, maldice el día en que le avisaron a sus padres que ha nacido un niño, este Job es visitado en medio de su dolor y de su enfermedad por tres amigos suyos, Elifaz, Bildad y Zofar. Estos tres amigos lo visitan, y lo visitan como con una intención de consuelo, pero al verlo sufriendo, ellos entran en duda. ¿Qué fue lo que hizo Job? ¿Qué fue lo que hizo nuestro amigo? ¿Por qué le pasa todo esto? En la mente de Bildad, de Zofar y de Elifaz, los amigos de Job, está esta intención. Si alguien sufre es porque obró mal. Si alguien está pasando por un momento de crisis, de dolor, de prueba, es porque abandonó a Dios, es porque está en contra de Dios. Y sin embargo, Job siente que él no ha abandonado a Dios. Job siente que él ha hecho lo que Dios manda y sin embargo está sufriendo, está luchando, está viendo el dolor en su propia carne, en su vida y en su familia. En este capítulo 9, Job responde a su amigo Elifaz y le dice: es cierto, el hombre no es justo frente a Dios. Es que Dios es la fuente de la santidad, es la fuente de la justicia, de la verdad, de la luz, de la misericordia, de la perfección. Nosotros somos imperfectos ante Dios y Job está aceptando eso. Está diciendo: no tengo argumentos para pleitear con Dios, y si Él aceptara que fuéramos a un juicio, a un careo, de mil razones que Él tiene, no soy capaz de rebatirle ni una sola de esas mil razones. Y aunque tuviera razón, no recibiría respuesta, tendría que suplicar a mi adversario. Está viendo a Dios como su adversario. Job está reconociendo que está siendo apretado por el mismo Dios. Está reconociendo la santidad de Dios. Es cierto que Job a su vez se reconoce como justo, pero reconoce infinitamente superior la santidad de Dios. Cuando vemos esta situación que nos narra el libro de Job, tenemos que preguntarnos nosotros: ¿por qué nosotros le reclamamos a Dios? Él es la fuente de la santidad, Él es la fuente de la belleza, Él es la fuente de la salud, Él es la fuente del perdón y de la misericordia. Nosotros, aunque hagamos el esfuerzo por buscar la santidad, somos tremendamente imperfectos. Por eso, no debemos nosotros pleitear, no debemos nosotros pelear con Dios. La pelea con Dios no es la tarea nuestra, no es esa la actitud que debemos tomar. Es seguir orando, es seguir reconociendo la grandeza de Dios, es seguir reconociendo su amor por nosotros, su poder y su bondad, y nosotros abandonarnos en las manos de Dios, quitando toda vanidad de perfección que pueda anidarse en nuestro corazón. Salmo 87. Todo el día te estoy invocando, tendiendo las manos hacia ti. ¿Harás tú maravillas por los muertos? ¿Se alzarán las sombras para darte gracias? ¿Se anuncia en el sepulcro tu misericordia o tu fidelidad en el reino de la muerte? ¿Se conocen tus maravillas en la tiniebla o tu justicia en el país del olvido? Pero yo te pido auxilio. Por la mañana irá a tu encuentro mi súplica. ¿Por qué, Señor, me rechazas y me escondes tu rostro? Lectura del Santo Evangelio según San Lucas, capítulo 9. En aquel tiempo, mientras iban de camino Jesús y sus discípulos, le dijo uno: te seguiré a donde vayas. Jesús le respondió: las zorras tienen madriguera y los pájaros nido, pero el Hijo del Hombre no tiene dónde reclinar la cabeza. A otro le dijo: sígueme. Él respondió: déjame primero ir a enterrar a mi padre. Le contestó: deja que los muertos entierren a sus muertos. Tú vete a anunciar el reino de Dios. Otro le dijo: te seguiré, Señor, pero déjame primero despedirme de mi familia. Jesús le contestó: el que echa mano al arado y sigue mirando atrás, no vale para el reino de Dios. Palabra del Señor. Gloria a ti, Señor Jesús. En el camino de la vida pueden pasar rechazos y acogidas, pueden pasar fracasos y triunfos.
Mire lo que está sucediendo y lo que estamos diciendo. Ayer veíamos en el capítulo 9 de San Lucas que Jesús era rechazado y que no era acogido en una aldea de Samaria solo por el hecho de ir encaminándose hacia Jerusalén. Pero en ese mismo capítulo y en ese caminar de Jesús viene la otra cara de la moneda. Aparece alguien en el camino que le dice: te seguiré a donde quiera que vayas. Si por un lado es rechazado, por otro lado hay una propuesta para seguirlo, para caminar con él. Jesús aprovecha para decirle: me acaban de rechazar, y puede ser que muchas veces nos rechacen, porque los pájaros tienen nido, pero el Hijo del Hombre no tiene donde reclinar la cabeza. Así es la vida nuestra. Hay momentos en que se cierra una puerta, pero si se cierra una puerta, se abren 10. Siga caminando. No se llene de amargura, no vaya a destruir con fuego a aquellos que le cierran la puerta. Más bien siga caminando, que más adelante encontrará a alguien que le diga: te seguiré a donde quiera que vayas. Señor Jesús, enséñanos a vivir en la libertad, en la serenidad, en el perdón, en la misericordia. Y así, aunque muchos se opongan a nuestro camino y a nuestra misión, nosotros con convicción y con alegría, con la certeza de tu presencia, sigamos nuestro camino. Tú eres nuestro camino. Que el Señor nos bendiga y acompañe. En el nombre del Padre, y del Hijo, y del Espíritu Santo. Amén.

0: Son las 12 y 20.
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0: son las 12:34.
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0: Esta es la hora, 1:16.
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0: Esta es la hora, 1:30 p.m.
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0: Hora exacta,
1: 2 de la tarde.
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3: Ya son las 12 de la tarde, 5 minutos, 2 de la tarde, 5 minutos. Un saludo muy especial para todos.

0: exacta. 2 de la tarde y 15.
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0: exacta. 2:32 p.m.
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0: hora exacta.
1: 2:45.
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Hasta mañana son las 12 de la tarde, 54 minutos. Continuamos en este espacio de Frecuencia Total con esos éxitos del merengue, de la salsita, de la música también tropical. Y nos vamos con esta canción de Sergio Vargas, Anoche Hablamos del Amor.

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0: Son las 3 de la tarde. Y uno.
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es imposible para Dios. Son las 3 de la tarde, la hora en que murió Jesús, la hora de la misericordia. En esta hora, el Señor ha prometido darnos todo lo que le pidamos por los méritos de su pasión y muerte en cruz. Te invitamos a orar en la hora de la misericordia. Bienvenidos.

0: Nos dice el Evangelio de San Lucas en el capítulo 23, versículos del 44 al 49. Era alrededor del mediodía. El sol se eclipsó y la oscuridad cubrió toda la tierra hasta las 3 de la tarde. El velo del templo se rasgó por el medio. Jesús, con un grito, exclamó: Padre, en tus manos encomiendo mi espíritu. Y diciendo esto, expiró. Cuando el centurión vio lo que había pasado, alabó a Dios exclamando: Realmente, este hombre era un justo. Y la multitud que se había reunido para contemplar el espectáculo, al ver lo sucedido, regresaba golpeándose el pecho. Todos sus amigos y las mujeres que lo habían acompañado desde Galilea permanecían a distancia contemplando lo sucedido. Palabra del Señor.
1: Gloria a ti, Señor Jesús.
0: Contemplamos en la pasión y muerte de Jesús todo lo que el pecado hace en el ser humano. El pecado destruye al hombre en lo más íntimo, en sus anhelos más profundos. Así Jesús recibió sobre su cuerpo lo que toda la humanidad debía recibir por su pecado. De aquí que el profeta Isaías dijo sobre él que muchos quedaron horrorizados al verlo, porque estaba tan desfigurado que su aspecto no era el de un hombre y no parecía un ser humano, despreciado, desechado por los hombres, abrumado de

desprecio e insolencia. Cuán infinita e inimaginable es la misericordia de Dios. No hay pecado, no hay maldad que supere la bondad y la ternura de Dios. Él todo lo perdona. Pero nosotros debemos arrepentirnos, debemos renunciar al mal, renunciar a hacernos daño, renunciar a hacerle daño a los demás, renunciar al pecado que nos hace crucificar al Señor una y otra vez. Oremos por nosotros, por la conversión de nuestras familias, para que podamos encontrar en Cristo crucificado el verdadero amor, el amor que perdona y abraza en medio del dolor. Oramos de manera especial por aquellas familias que se están destruyendo a causa de la infidelidad, por aquellos hijos que se están perdiendo en los vicios y en el sinsentido del mundo, por aquellas familias en las que existe maltrato, violencia, abuso, explotación, por la conversión de aquellos que hacen daño a los niños, a los jóvenes, por la conversión de aquellos que corrompen y desangran nuestra patria Colombia. Oremos, oh sangre y agua, que brotaste del corazón de Jesús, como un manantial de misericordia para nosotros. En ti confío. Porque tú expiraste, Jesús, pero la fuente de vida brotó para las almas y el mar de misericordia se abrió para el mundo entero. Oh fuente de vida, insondable misericordia divina, abarca el mundo entero y derrámate sobre nosotros hasta tu última gota. Amén.

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1: Son las 3 de la tarde. 18.

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0: Son las 3 de la tarde y 32.
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1: Con cariño para ti, Reina Lina.

0: 4 de la tarde y 1.
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0: 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Y adiós a la hormiga arriera.
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0: 4 de la tarde y 15.
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a las 4 de la tarde, 28 minutos, 4 de la tarde, 28 minutos. Estamos en este espacio de Regreso al Rancho con estos temitas de los diferentes géneros musicales, como la carranga, la norteña, la música tropical, la rancherita. Oiga, estos temitas decembrinos, porque mañana arrancamos ya el mes de octubre, el mes donde ya la música tropical, la música decembrina, va a tomar un protagonismo importante en este espacio, en los diferentes espacios que tenemos en el transcurso de día, del día, nuestra emisora amiga. Así que si usted quiere escuchar un temita tropical, claro que sí, ya lo puede hacer a través del 321-252-2364. Vamos a escuchar esta canción. Este es temita de Carlos Rodríguez, se titula Apareció mi chiripa. Ese temita solicitado por los oyentes, y ya venimos con el espacio de los cumpleaños.

0: 4:32 PM.
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10: Bueno, ya a las 4 de la tarde, 43 minutos, llega ese momento especial para saludar y felicitar a todas las personas que hoy están de cumpleaños. Que Dios derrame muchas, pero muchas bendiciones sobre ustedes, sobre sus vidas, sobre sus proyectos y estos propósitos que se han trazado. Así que, bueno, para celebrar con ustedes esta fecha tan especial como lo es la fecha de su santo, nuestra emisora amiga Charalá Estéreo, junto a los patrocinadores de este espacio, la panadería Santino y Javi Burger, les quieren dedicar esta canción. Eso es, que Dios se bendiga, hoy en voz de Mariachi Estelar de Oro.

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1: Ya son las 4 de la tarde, 55 minutos, 4:55, estamos en este espacio de regreso al rancho gracias al patrocinio de Molecentere y Mercantil del Hogar, el doble poder en su ubicación en la carrera 14 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Saludamos a los oyentes que han estado reportando el sintonía en el transcurso de la tarde. Por acá nos envían un mensajito. Nos pedían la canción desde Cincelada, Santander, Fondo Blanco, de Olmer Monzán. Esa canción que acabamos de escuchar. También nos habían pedido este temita de Los Tigres del Norte, Amarte Me Hace Bien. También ya complacimos a este oyente que nos había enviado su reporte de sintonía. Por acá también nos dicen: muy buenas tardes, Misael, para que me regale por favor la canción Todo Lo Fue, de Lenin Ramírez. Don Benito, muy buenas tardes.
2: Buenas tardes, don Misael, ¿cómo se encuentra?
1: Bien, don Benito, gracias a Dios. ¿Y usted qué tal? ¿Cómo ha estado?
2: Bien, sí, señor, gracias a Dios también.
1: Ah, bueno, sí, don Benito, ¿a quién quiere saludar el día de hoy?
2: Hola, para su persona, un gracias. Saludito. Para Natalita, para Sojita, para el Cita Benavides, que no la ha escuchado, que se haya reportado de sintonía.
1: Oiga, sí, está como perdida doña Elsa.
2: Tal vez, de pronto. Puede ser que no se pierda, pues, uy, Dios mío.
1: Bueno, ¿y qué cancioncita quiere escuchar, don Benito?
2: Esto, la que me quedó viendo esta mañana.
1: ¿Cuál fue, don Benito? Recuérdeme, por favor.
2: Esto, Así Soy Yo, de Francisco Gómez.
1: Así Soy Yo. ¡Listo! Con mucho gusto, don Benito.
2: Sí, señor. Bueno, muchísimas gracias.
1: Bueno, don feliz Misael, tarde.
2: Que se me bien noche.
1: Gracias, igualmente. Doña Ruth, muy buenas tardes.
3: Hola, don Misael, muy buenas tardes.
1: ¿Cómo ha estado?
3: Muy bien, sí, señor. ¿Y usted?
1: Bien, gracias a Dios también, sí, señor. ¿A quién quiere saludar esta tarde, doña Ruth?
3: Don Misael, hágame el favor y me regale un saludo aquí para mi esposo, Luis Carrichosa.
1: Claro que sí, un saludito muy especial para él. ¿Y qué canción quiere escuchar, doña Ruth?
3: Me hace el favor y me regala la canción El Último Barco, de Vicente Fernández.
1: El Último Barco. Listo, doña Ruth, con mucho gusto.
3: Bueno, Misael, feliz tarde, Dios lo bendiga.
1: Igualmente, que esté muy bien. Chao, chao.
3: Chao,
1: chao. Chao, chao. Bueno, nos vamos con el reporte de sintonía de los oyentes que han enviado su mensajito a través de nuestro WhatsApp. Recordemos que hoy vamos hasta las 6 de la tarde en el espacio de locución, hoy miércoles, y el programa se extenderá a las 6:30 de la tarde, así que vamos a tener más de una hora hoy, hora y media, para escuchar los temitas, así que hoy vamos a poner, si Dios lo permite, todos los temas que estarán solicitando en el transcurso de la tarde. Por favor, si quiere escuchar un temita, lo puede solicitar desde ya para que nosotros lo podamos agendar y suene también de 6 a 6:30 de la noche. Saludamos al don Darío Córdoba desde el casco urbano, que nos dice: muy buenas tardes, espero se encuentre muy bien, muchas gracias. Reportando sintonía como siempre desde el casco urbano, y nos pide por acá la canción Esta Navidad No Es Mía, del Rey del Despecho, Darío Gómez. Listo, con mucho gusto, Darío Córdoba, que a esta hora está reportando sintonía. Saludamos también a Rafael Maldonado, que nos envía este mensajito. Muy buenas tardes.
4: Regáleme la canción, padre, sincero.
1: Bueno, listo, muy buenas tardes, ¿cómo ha estado? Claro que sí, con mucho gusto, ya le ponemos la cancioncita. Continuamos con más reporte de sintonía. Por acá nos dicen, para que me regale por favor la canción Rinconcito en el Cielo, de Ramón Ayala. Este tema nos lo hacen, nos lo piden por acá los oyentes que nos envían su mensaje a través de nuestro WhatsApp 321-252-2364. 4 de la tarde, 59 minutos. Vamos con este temita musical antes de ir con la canción romántica y con los algunos mensajitos comerciales. Esto es de Lenin Ramírez, Todo Lo Fue, canción solicitada por los oyentes.

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1: Hora exacta, 5 de la tarde y 6.
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4: Hora exacta, 5 de la tarde y 15.

0: Funerales de Orquídea Eterna informa que el señor José Jairo Pico Maldonado descansó en la eternidad del Señor. Su esposa, hermanas, sobrinos, amigos y demás familiares invitan a sus exequias que se realizarán el día de mañana jueves 1 de octubre del año 2026 a las 10 de la mañana en la parroquia Nuestra Señora de Monguí. Destino final cementerio local de Charalá. Por su asistencia quedarán eternamente agradecidos. No es un adiós, sino un hasta pronto. Que tu camino te lleve siempre donde encuentres paz y alegría. Tu ausencia ha dejado un vacío en nuestras vidas, pero tus recuerdos serán la fortaleza para seguir adelante. Su sobrina Rosalba Castro, hermanos y demás familiares, invitan a la Eucaristía de Novenario por el eterno descanso del señor Ramiro Castro Estupiñán, que se llevará a cabo el día de mañana jueves 1 de octubre, a las 10 de la mañana en la casa de Pedro Castro, vereda Ture. Agradecemos de corazón su asistencia, su acompañamiento y sus oraciones en este momento de dolor y de recuerdo.
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1: Ahora me regala la canción, la dije de mi vecino, y la cosita, la de pantalón de cuesta.

5 de la tarde, 28 minutos, estamos en este espacio de regreso al rancho y tenemos por acá información, así que los invitamos para que estén muy atentos. Número ganador del bono del Hogar Juvenil Campesino el pasado martes 29 de septiembre, el día de ayer, 980, número ganador del bono del Hogar Juvenil Campesino. Atención habitantes y organizaciones de la cuenca del río Fons, el martes 6 de octubre tenemos una cita para dialogar, compartir nuestros saberes alrededor del río Fons y construir juntos la síntesis ambiental de la cuenca. 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Los esperamos a las 9 de la mañana en el Museo Mojac, en la calle 24, número 1611, en Charalá. Para mayor información y para confirmar la asistencia, se pueden comunicar al 322-6468, 322-468-1293. Repito el número, 322-468-1293, o pueden escribir al siguiente correo, pomcariofonse@gmail.com. El río Fonse nos une. Participemos hoy y construyamos juntos el futuro de nuestra cuenca. Se informa a todos los pacientes de Charalá y sus alrededores que el doctor Rafael Urrea se encontrará realizando consulta de salud visual en optometría, tamizaje en oftalmología y también tamizaje en glaucoma. Estará el día sábado 3, domingo 4, lunes 5 y martes 6 de octubre. Para más información y para las citas, al 311-256-3306, 311-256-3306 o 320-301-0850.

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Para más información al 315-298-2482 para agendar los pedidos. Platos mixtos de carnes y ensaladas agridulces. 5 de la tarde, 31 minutos, vamos con este temita solicitado por acá por un fiel oyente. Nos pedía la canción Un Rinconcito en el Cielo, así que vamos a escucharla.

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3: Hora exacta, 5 de la tarde y 40.
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0: hora exacta.
1: 5:47 PM.
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5: Ya son las 5:48 PM, 5:48, continuamos en este espacio de regreso al rancho con estos temitas solicitados por los oyentes y también con información. 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Tenemos reportes de sintonía. Bueno, saludamos por acá a Brian Steven. Brian, muy buenas tardes, ¿cómo ha estado?
6: Buenas tardes, don Mijael. Para reportar sintonía, Brian Steven Vargas Díaz, de la vereda Naranjal Alto, corregimiento de Cincelada, municipio de Coromoro. Me hace el favor de colocarme la canción.
5: ¿Cuál?
6: La Chismosilia.
5: La Chismosilia, listo, con mucho gusto. Claro que sí, Brian, con mucho gusto. Ya le ponemos ese temita, La Chismosilia. Bueno, continuamos por acá con más reportes. Doña Graciela, muy buenas tardes.
7: Muy buenas tardes, Misael. ¿Cómo ha estado?
5: Muy bien, gracias a Dios.
7: Hágame el favor y me regala la canción de Areles, Mi Historia. Gracias, muy amable. Que tenga una feliz resto de tarde. Chao, chao.
5: Muchas gracias, señora Graciela. Igualmente, que tenga un feliz regreso también a su casa. Saludamos a Ana Victoria Martínez de la vereda Santa Rosa. Muy buenas tardes.
8: Misael, me hace el favor y me complace con la... el disco no quiero Nochebuena, eso es carrilera. Gracias, muy amable, que tenga brutal, yo lo bendigo.
5: Listo, con mucho gusto. Ya le ponemos ese temita musical, pero bueno, tenemos por acá más información. Recordemos que estos temitas musicales que han solicitado estarán pendientes también de 6 de la tarde hasta las 6:30, que ya comienza el espacio también de Pilas con el Agua. Vendrá el espacio también de Arte y Cultura. Así que hoy vamos a estar acompañados de buena programación en el transcurso pues de la tarde, porque la intención también es llegar a cada uno de ustedes con información, como este espacio de Arte y Cultura, este programa de la organización Tajisa y Pienta. Así que bueno, vamos con musiquita. Esto es Chismosilia, esta canción solicitada por nuestro fiel oyente Brian Steven. Vamos con la canción y ya venimos con más información.
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0: Bueno, ya son las 6 de la tarde en punto. Eso quiere decir que por el día de hoy me despido de todos ustedes. Vamos a estar acompañaditos con esta buena programación de 6 de la tarde hasta las 6:30 en este espacio de Regreso al Rancho. Después vendrá también el espacio de Pilas con el Agua. Y si Dios lo permite, bueno, a las 7 de la noche también estará el espacio de Arte y Cultura. Y si Dios lo permite, nos escucharemos mañana a partir de las 4 de la mañana. Estaré con todos ustedes. Así que me resta desearles una excelente noche. Un excelente regreso a sus hogares, que puedan descansar, que puedan retomar energías, y nuevamente mañana nos escuchamos a partir de las 4 de la mañana. Los voy a dejar con temitas, vamos a escuchar esta canción, bueno, antes el himno nacional de Colombia, y después vamos a escuchar la canción de Agua y Cariño. Aquí están, y viene también por acá Banda Fiesta con Del Amor. También vamos a escuchar un temita del grupo Indomable titulado Anoche Soñé Contigo, y otros temitas para que usted se sienta acompañado mientras regresa a sus hogares después de un día de trabajo, o simplemente aún están ahí en sus sitios de trabajo. Y qué bonito que también puedan estar acompañados de esta programación musical. Feliz tarde, los acompañó con mucho gusto Misael Quiroga Mateus.
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2: 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Así es la vida. Así se titula esta canción, Así es la vida. ¿Y cómo dice?
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0: Esta es la hora, 6:32.
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4: Bienvenidos y bienvenidas a Pilas con el Agua, el programa de la Red Regional de Acueductos Comunitarios Agua para la Vida, que transmitimos todas las semanas a través de nuestras emisoras comunitarias de la provincia Guanentá y Comunera. El día de hoy traemos un tema muy bonito, un tema que ya habíamos hablado antes, pero de un sector. Hoy vamos a hablar de ecoespiritualidad, pero desde el municipio del Páramo. Una bonita actividad que se realizó con las familias de la vereda Pedregal Alto, precisamente en el colegio de ese sector, donde participaron niños, estudiantes de ese sector, padres de familia y comunidad vecina, que se unieron para trabajar sobre la ecología integral o ecoespiritualidad, como acabábamos de nombrar anteriormente. Para hablar de este tema, hoy tenemos a la coordinadora de este hermoso proyecto que está trabajando CEPAS aquí en la región de la diócesis de Socorro y San Gil. Estoy hablando de nuestra psicóloga, Silvia Vega, quien ha acompañado a diferentes familias en diferentes municipios y también en diferentes corregimientos, como el ejemplo de Riachuelo, que hablamos el mes pasado de este mismo tema. Bueno, Silvia, bienvenida a Pilas con el Agua.
5: Gracias, Jorge Enrique, por la invitación. Como siempre, muy agradecida, muy feliz de poder estar acá con ustedes y poder hablarles a nuestros oyentes.
4: Bueno, Silvia, recordémosle acá a todos nuestros oyentes, ¿qué es la ecoespiritualidad? Este hermoso taller que trabaja CEPAS, como mencioné, en diferentes sectores de la provincia de Guanentina, de acá, de la diócesis de Socorro y San Gil.
5: Bueno, Quique, gracias por la pregunta. Muy bueno contextualizarnos nuevamente junto a todos nuestros radioescuchas. La ecoespiritualidad, pues como su misma palabra lo dice, es poder amar la ecología y poder verla como un medio de santificación, poder encontrar a Dios a través de el contacto con el medio ambiente, a través de la responsabilidad del medio ambiente, que también me hace responsable del otro, de la comunidad, del lugar donde vivo, como lo llama el Papa Francisco en la Laudato Si, de la casa común. Entonces, a través de la ecoespiritualidad, pues nosotros quisimos hacer unos talleres formativos en donde las personas pudieran entender pues este tipo de responsabilidad que nosotros como cristianos, como católicos tenemos con la creación, que finalmente Dios en el Génesis dice que nos la dio a nosotros para que la custodiáramos, para que la cuidáramos. Entonces finalmente está a cargo de nosotros pues poder seguir ese mandato que nos dio a Dios, a nuestros primeros padres, y pues en ellos a cada uno de nosotros. Entonces no podemos ser indiferentes a algo que explícitamente Dios nos dio por orden.
4: O como dice también el Papa Francisco, por el cuidado de nuestra casa común.
5: Efectivamente, el cuidado de nuestra casa común. Y esto también en la Laudato Si lo recoge en una bonita palabra también, que es la ecología integral. Es el conocer y reconocer que no hay problemáticas separadas entre la problemática comunitaria o la problemática que estamos viviendo hoy en día en la sociedad y por otro lado la problemática medioambiental, sino que es una gran problemática que confluyen y pues que podemos nosotros sembrar nuestro granito de arena ocupándonos pues justamente cada uno desde nuestras casas, desde nuestras comunidades, en esta responsabilidad que tenemos todos en conjunto.
4: Eso es bonito lo que dice Silvia, sobre todo eso de sembrar nuestro granito de arena. Por ejemplo, en el taller de ecoespiritualidad que se realizó ya hace más de un mes en el centro poblado, o antiguamente conocido como Corregimiento, allá en Riachuelo de Charará, se hizo dos actividades bonitas para el cuidado de la casa común. Una fue sembrar una cerca a un nacimiento, valga la redundancia, y la otra fue crear un filtro de aguas jabonosas en una finca de uno de los participantes de este taller de ecoespiritualidad. Pero bueno, Silvia, entremos ya en materia, hablemos de aquí, ¿qué pasó? ¿Qué se hizo en el municipio del Páramo? ¿Dónde sucedió todo esto?
5: Bueno, en el Páramo, efectivamente, en la vereda del Pedregal, específicamente en la institución educativa Pedregal, es la sede principal, si mal no estoy. Allá, junto con los padres de familia, los estudiantes de la institución, también algunos docentes, junto a la rectora, y claramente pues con el apoyo de CEPAS y el párroco del Páramo, nosotros pues nos unimos para poder hacer una siembra de árboles, específicamente guayacán y matarratón, alrededor de todo el límite del colegio. Entonces lo que se quiso hacer fue como una especie de cerca viva, pues debido a que se vio esa necesidad, la cual pues tenía el colegio, desde un comienzo nos la manifestaron, de poder encerrar sus límites, porque estaba de alguna manera un poco expuesto a los predios lindantes. Entonces, junto con el apoyo de la CAS, se hizo esta siembra de 300 árboles en su totalidad. En esta actividad, pues lo que pudimos recoger no solamente pues es ese trabajo físico, material, donde nosotros vamos y sembramos unos árboles y que pues indirectamente estamos contribuyendo al cuidado de la casa común, sino que también rescatamos ese amor y ese trabajo en comunidad que poco a poco se ha ido perdiendo tristemente en nuestras veredas. Y fue una experiencia muy bonita, sobre todo para los más pequeños, los estudiantes, porque ellos decían que era la primera vez en la que estaban inmersos ellos directamente en un trabajo comunitario, en un trabajo donde todos colocan un poquito de su tiempo, donde cada uno llega con su asadón, con sus herramientas y súper dispuesto al trabajo. Entonces esto pues fue una experiencia muy bonita porque les hacía a ellos entender que efectivamente esto es un trabajo de todos, que no depende solamente de lo que yo hago y de mi interés, porque sería imposible que dos o tres personas se encargaran de sembrar 300 árboles en la institución educativa, así como es imposible que un grupo pequeño de personas se encargue de cuidar todo el medio ambiente, que pues como sabemos, y más acá en nuestra región de Colombia, tenemos mucha biodiversidad para cuidar, tenemos muchas fuentes de agua para custodiar. Entonces efectivamente pues esto es algo que implica todas las manos posibles. Esto es una pues de las enseñanzas que queríamos desde un comienzo de manera formativa darles a los estudiantes desde la teoría, pero pues ya ellos desde la práctica lo pudieron vivir y pudieron experimentar lo que es eso, lo que es vivir en comunidad, trabajar en conjunto por el bien común.
4: Y agradecemos, como menciona Silvia, a la Corporación Autónoma Regional de Santander CAS, quienes fueron los que donaron estas plántulas para hacer esta bonita actividad.

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1: Silvia, algo que me parece muy bonito es este tipo de actividades. Y yo puedo dar un ejemplo, ¿no? Por ejemplo, como menciona en la Biblia, cuando Jesús repartió el pan y el pescado y hubo multiplicación de este alimento, se ve ese trabajo allá porque 30 personas aproximadamente que hicieron parte de esta actividad de ecoespiritualidad lograron hacer toda esa siembra alrededor del colegio. Un trabajo que para mí pues fue un tiempo récord verlos a ellos trabajar de esa manera tan bonita y en conjunto. Cuénteme algo, estos talleres de ecoespiritualidad, estos proyectos o estos trabajos, ¿quién los escoge? ¿Los escoge CEPAS o los escoge los mismos participantes, las mismas familias? Porque como dije al principio del programa, en Riachuelo se hizo la siembra, bueno, un cercado para proteger un nacimiento y también la construcción de un biofiltro. Aquí ellos escogieron fue cercar todo el colegio.
2: Así es, Jorge. Han sido ellos mismos quienes han identificado la necesidad medioambiental, la necesidad que ellos como comunidad educativa tenían y que veían que nosotros podíamos apoyarlos. Han sido ellos también quienes han donado su tiempo, quienes han traído sus herramientas de trabajo, quienes han convocado a la comunidad. Nosotros hemos sido ese puente, esos guías, esos intermediarios para que esto se llevase a cabo, pero han sido ellos quienes han liderado, porque finalmente es esa la idea, es sembrar esa conciencia, es dar esa inquietud, sembrar esa necesidad de movimiento, porque como nos decía también el Papa, tenemos que estar en movimiento, no podemos quedarnos encerrados en nuestra mente, en nuestra cotidianidad y no salir a las necesidades pues comunitarias, comunes, no salir al encuentro con el otro. Y pues como fruto de esto que, como decía, en teoría les hemos brindado, ellos han identificado pues esta necesidad que se ha visto pues, no sé si resuelta todavía, porque estos arbolitos todavía les falta bastantes años de crecimiento, pero sí al menos ya se hizo el primer paso, la primera piedra para que ellos de ahora en adelante continúen con el cuidado de estas plantas que se han sembrado y pues que algún día podamos ver ya estos árboles florecidos y ellos también tengan en su memoria pues esta jornada y cómo un esfuerzo de unas horas ahora se convirtió en un gran árbol que está oxigenando el colegio, que está además decorando y que pues está también brindando de alguna manera seguridad a los niños.
1: Y me gusta también lo que la profesora y la rectora hablaron ese día, y es que aparte de sembrar, ellos son los mismos que tienen que cuidar. Prácticamente cada estudiante tiene que adoptar de a 10 árboles para que ellos sean los encargados de verlos, cuidarlos y protegerlos. Silvia, este taller no solamente se realiza como una actividad de práctica, ¿qué otros trabajos se realizó con estas familias de la vereda Pedregal Alto acá en esos talleres de ecoespiritualidad?
2: Bueno, nosotros hicimos también un proceso formativo inspirándonos en el Génesis, en la palabra de Dios, en donde abarcábamos varios temas, como lo mencionaba, desde la ecología integral. Entonces, ese escuchar el clamor de la tierra, cómo la tierra constantemente nos habla, cómo nos está pidiendo que la cuidemos más, que la escuchemos más, que la observemos más. Esto ligado también a esa capacidad que tenían nuestros antepasados para escuchar la tierra de una manera tan admirable, de una manera pues que hoy en día se ha perdido. Entonces también rescatar esos conocimientos, y en el rescate de esos conocimientos pues nos encontramos con nuestros adultos mayores que muchas veces se ven relegados porque aparentemente pues ya cumplieron muchas de las tareas útiles que el mundo propone, pero pues en este rescate de conocimientos volvemos a ellos y vemos que en su sabiduría todavía tienen mucho que aportarnos. Eso era uno de los temas que mire como de un tema pequeñito, como es el escuchar el clamor de la tierra, que nos podríamos quedar con lo superficial, salen incluso pues muchas otros temas ligados a ello, reafirmando eso que nos decía el Papa, es algo integral, es que no se puede dividir para nada este gran tema. Y otros 5 temas más, entre ellos también el tema de los hábitos. Fue muy bonito trabajar con los estudiantes el tema de los hábitos, porque ellos se imaginaban el hábito ecológico, que era no botar la basura o separar los residuos, que por supuesto es muy válido y es muy importante, pero nosotros quisimos ir más allá. Y entonces decíamos, bueno, listo, esto es un hábito que sí, que cuida el medio ambiente, pero ¿cómo me estoy cuidando yo? Finalmente, el cuidador también se debe de cuidar. Y a veces nos olvidamos, si acabamos con nuestro propio ser humano, pues con qué energía, con qué capacidad vamos a preocuparnos por el medio ambiente. Entonces también trabajamos un poco la parte humana. ¿Qué estamos haciendo con nuestro tiempo libre? ¿Estamos conectando con los otros, con la comunidad? ¿Estamos conectando con nosotros mismos? ¿Estamos dedicando gran parte de nuestro tiempo a las redes sociales, al celular? ¿O qué estamos haciendo realmente con nuestra vida? Y de ahí salían pues muchos aprendizajes y también muchas sorpresas para quienes estábamos ahí, porque evidentemente cada vez nos estamos ensimismando más a una pantalla, ni siquiera a nuestras propias preocupaciones, a nuestra propia vida, sino que hasta eso se nos ha olvidado y ahora el tiempo la pasamos es en una pantalla. Y una pantalla, si lo vemos desde la parte ambiental, es igual a consumo energético, consumo de agua, desperdicio completamente de residuo. Y si lo vamos a nuestra parte espiritual, integral, de vida, pues estoy dejando de vivir. Y efectivamente la naturaleza nos vuelve a reconectar, nos vuelve a dar tranquilidad. Por algo hay estrategias terapéuticas que se basan en eso, en la contemplación. Si lo vemos desde la parte espiritual, hay un tipo de oración que es contemplación y cada vez eso está más relegado, cada vez eso es imposible casi que pedirle a un estudiante que por 5 minutos solo contemple. Entonces,
1: no, y un adulto también.
2: Y a un adulto también, sí. Entonces todo esto son, pues, por dar un barrido muy grande, un poco de los aprendizajes que pudimos abordar ahí en estos procesos formativos.
1: Interesante, y felicitaciones a la Pastoral Social CEPAS de la Diócesis de Socorro y San Gil por este tipo de actividades, porque nos enseña a cuidar nuestro espíritu, a cuidar nuestro cuerpo y obviamente a cuidar nuestra creación. Silvia, ¿qué sigue para los talleres de ecoespiritualidad?
2: Bueno, Jorge, pues estamos también con un municipio muy querido por todos nosotros, el Valle de San José. Allí, junto con el apoyo también de su párroco y de todos los fieles que allá pertenecen a esta comunidad, estamos también ejecutando nuestros talleres de ecoespiritualidad. Tenemos también pendientes la construcción del biofiltro. Ellos también pues habían mencionado el tema de poder cercar uno de los aljibes que los abastece al acueducto veredal. Entonces, pues como les decíamos antes, CEPAS está a disposición de ustedes, en especial cuando es la misma comunidad quien toma la iniciativa, toma la vocería. Nosotros estamos prestos a ayudarles en lo que nosotros podamos, bien sea en la gestión, en la colaboración o simplemente en el apoyo moral, pero ahí estamos nosotros, porque finalmente eso es lo que nos ha pedido Dios en el Evangelio. Cuando a uno le dan un don, uno está llamado a multiplicarlo para el servicio de los demás.
1: O que se contacten con las parroquias, y las parroquias con nosotros directamente. También invitadas todas las personas de las veredas, los asociados de los acueductos comunitarios, también toda la comunidad que quiera ser parte de este taller de ecoespiritualidad, estén interesados, varias familias, se unan, se organicen y nos llamen. Esto es un trabajo muy bonito, no es un trabajo de solamente ir y sentarnos y hablar un rato, algo bonito, porque es algo que se lleva uno para la casa y para replicar en todo el territorio. Silvia, gracias por estar acá nuevamente, aquí en Pilas con el Agua, con este bonito tema de ecoespiritualidad por el cuidado de la casa común.
2: Gracias a ti, Quique, y pues bueno, una pequeña cuñita a todos ustedes que nos escuchan. No se puede amar lo que no se conoce, es casi que la frase que he venido repitiendo constantemente. Y tenemos que enamorar a nuestros jóvenes, a nuestros niños, de la casa común, de la creación, de la naturaleza, de la comunidad, del servir, de vivir realmente en esta vida con los pies en la tierra, con la mirada hacia el cielo, y no proporcionarles lo que el mundo quiere vender como felicidad, lo que el mundo quiere venderlos, que básicamente nos quiere es vendar los ojos y no dejarnos vivir realmente. Entonces, esa es la invitación. Sí es posible que nosotros tengamos relevo generacional en el cuidado del agua, en el cuidado del medio ambiente, siempre y cuando nosotros proporcionemos también ese amor por la naturaleza, que no sea una obligación, que no sea un acto tedioso, sino que de verdad sea fruto del amor que nuestros papás y que nuestra comunidad nos ha sembrado en el corazón.
1: Así es, y gracias a todas las personas que nos escuchan en estos momentos. Y para que sepas más, los invitamos a todos a que visiten nuestra red social en Facebook, Pastoral Social Cepas. Entren ahí y conozcan todas las actividades que hemos realizado. Ahí hay fotos, hay videos. Conozcan, aprendan y si gustan, aquí los estamos esperando. Nos vemos la próxima semana con más temas aquí en el cuidado de la casa común y sobre todo en la protección de nuestro recurso hídrico. Esto fue Pilas con el Agua.
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6: Esta es la hora, 6 de la tarde y 56 minutos.
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4: Fin de mes y aquí estamos para entregar toda esta información especial hoy día miércoles. 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